0: 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Voy a los comerciales, regreso ahora. Así que no te despegues de la Mega. La que se pega, la Mega, la que se pega. Tranquilo, quieto, vengo ahora, regreso ahora.
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Y si no está bailando, estás cantando, entonces. Una de las dos. Recuerda que a partir de las 6 de la mañana, escuchando el Circo de la Mañana, a las 11 de la mañana, llega el Mezclú Alex Sensation. Hasta las 3 de la tarde, a partir de las 11 de la mañana, Alex Sensation con nosotros aquí en La Mega, dándote mezclas a fuego a las 3 de la tarde, Guillo el Loquillo. Mujeres, me voy con esta salsa para las mujeres. Mujeres, esta salsa para ustedes. Cántenla con ella, cántenla con ella.

0: vámonos para el Cibao. Vamos a darte una mega mezcla de típico para mi gente amante de la buena música típica. Así que prepara, prepara que voy contigo ahora. Esta es la mundialmente famosa mega. El Supermancito, DJ Daddy Flow mezclándote. Bonito, bonito. Dale.
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0: Así es que me gusta. Así, cuidado. Así. Que voy sin freno.

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2: Voy con una mezcla de Juan Luis Guerra 440. Vámonos con esos merenguitos de Juan Luis Guerra.

una mezcla de merengues. Clasiquitos, ¿verdad? Vamos a ver si lo hacemos por el medio, por más para atrás o más hacia atrás. O sea, los años. Tú sabes, los años. Vamos a hacerlo un poquito. Vamos a hacerlo 95, 98 por ahí. Está bien, 95, 98, 90. Una mezclita de esos merengues de aquellos tiempos. Bien, nítido, encendido. A fuego, mezclándote bonito a través de la mundialmente famosa mega DJ Daddy Flow, el Supermancito. Tranquilo, quieto, vámonos.

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0: Como ahora, a esta hora, lo que hay que vamos a beber con estas bachatas que te voy a mezclar, porque ahora te voy a poner una más vieja todavía. Mientras dicen los bachateros, mientras más vieja, más buena. Entonces ahora te voy a dar con esta que es más vieja que esa que estaba sonando ahí, ¿verdad? O creo que es del mismo año, creo que son del mismo año. Esta es la mundialmente famosa, la mega, la que se pega, DJ Daddy Flow, a través de la 101.7 FM, todo Lehigh Valley. También nuestra gente de Reading a través de la 92.9. Y lo que nos escuchan mundial a través de la aplicación Tu Música App. Encendido, a fuego. Vámonos con estas más viejas pero buenas. ¿Sabes quién es este artista que dice?
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Tres veces. Faltaron tres más, hombre. Y Oscar, ¿qué pasó? Seis veces le hice el amor. ¿No fue así? Ah, a ella le gusta. De seis para allá. Ah, tranquilito, quieto. Voy a los comerciales.

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1: ¿El qué?
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1: Dímelo.
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1: ¡Vámonos! Buenas noches. Saludos. Activo, vámonos.
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a través de la Mundialmente, a través de la 101.7 FM, a través de la 92.9. Mi gente de todo Lehigh Valley, activo. 101.7, que lo que, con que lo que, va a seguir. Mi gente de Ready, tú sabes, no te hagas. A través de la 92.9. Y lo que nos escuchan a través de la aplicación, Tu Música App. Ahí fuerte, bonito, bonito, lejos, lejos. A través del mundo entero nos escucha a través de la aplicación, Tu Música App. A ver, en salsa. Me voy en salsa bonita, en salsa durísima. Así que ya tú sabes. Dile a tu gente. Oye, escucha a la Mega. Escucha a Daddy Flow. Qué bacanería. Qué flow, caramba, ¿eh? ¡Aguaya! Tú sabes que esta dice...

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pega, se pega, la mega se pega. Esto sería el colmo, este colmo, esto sería el colmo. ¿Cuántas bachatas bonitas, buenas, preciosas?

Mérida a través de la 101.7 FM. Y toda mi gente de Reden a través de la 92.9. Y los que nos escuchan a través de la aplicación Tu Música App. Activo, eso me gusta.

Halo ahí, en la mega, la que se pega, en la mega, la que se pega. Vámonos con el fuerte Omega, duro, el supermancito Daddy Flow.

0: Ponza Mega. Voy a los comerciales, regreso ahora. Así que no te despegues de la Mega. La que se pega, la Mega, la que se pega. Tranquilo, quieto, vengo ahora, regreso ahora.
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Sensation. Hasta las 3 de la tarde, a partir de las 11 de la mañana, Alex Sensation con nosotros aquí en La Mega, dándote mezclas a fuego a las 3 de la tarde, Guillo el Loquillo. Mujeres, me voy con esta salsa para las mujeres. Mujeres, esta salsa para ustedes. Cántenla con

0: vámonos para el Cibao. Vamos a darte una mega mezcla de típico para mi gente amante de la buena música típica. Así que prepara, prepara que voy contigo ahora. Esta es la mundialmente famosa mega. El Supermancito, DJ Daddy Flow mezclándote. Bonito, bonito. Dale.
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0: 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Así, cuidado.
1: Así.
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que se fue para Nueva York y la mujer vive aquí en Dominicana y tiene 4 días desaparecida. ¿Cómo? 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

0: Voy a los comerciales. No te despegues de la número uno, la Omega.
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2: Buenos días, mi querido hermano. Dios te bendiga en este nuevo día. Bienvenido a tu programa Despertar en Cristo.
3: Nos dice la palabra de Dios que todo lo que tus manos hagan van a prosperar en este día.
4: Bienvenidos a esta media hora de bendición.

0: misericordia, perdona nuestras ofensas, como también nosotros perdonamos a los que nos ofenden. No nos dejes caer en tentación, mas líbranos del mal. Amén. Dios te salve María, llena eres de gracias, el Señor es contigo, bendita tú eres entre todas las mujeres, y bendito es el fruto de tu vientre Jesús. Santa María, Madre de Dios, ruega por nosotros pecadores, ahora y en la hora de nuestra muerte. Amén. Gloria al Padre, gloria al Hijo, gloria al Espíritu Santo, como era en el principio, ahora y siempre, por los siglos de los siglos. Amén.
1: Bendito sea el Señor, dice el Salmo 102, el Señor es compasivo y misericordioso, y ahora mismo, en este mismo momento, en que estamos dándote los buenos días, en que te estamos diciendo a través de esta programación, al empezar, que Dios es compasivo y misericordioso, y se manifiesta esa compasión y esa misericordia en que nos ha permitido contemplar este nuevo día, en que puedo respirar, en que puedo hablar, en que tú también, ¿verdad? Tú vas a ir nombrando las cosas que en este día, por la gracia y la misericordia del Señor, tú puedes contemplar. ¿Y cuáles serían esas cosas? Ah, que tú como que no conoces, que no sabe, que no te sale. Pues en este día, mira a tu alrededor, contempla con tus ojos lo que el Señor ha puesto en tu vida, una familia, un hogar, cuántas cosas que te ha suplido el Señor y te seguirá supliendo. Así que en esta mañana la compasión y la misericordia de Dios se manifiestan en todas esas cosas externas, pero en las interiores, en la que el Señor en su misericordia te da la oportunidad de acercarte este día a su presencia. ¿Verdad que eso es hermoso? Poder decir en esta mañana, yo tengo a quien acercarme, yo tengo a quien pedirle, yo tengo a quien alabar y bendecir su nombre. Y aunque tú no lo puedas ver físicamente, pero a través del Espíritu Santo, así como el viento no se ve, así tú lo puedes sentir, así también tú sientes la presencia de Dios en tu vida, y eso te trae seguridad, confianza, y eso trae a tu vida la certeza de que estando solo en tu hogar, de que estando solo en tu carro, de que estando solo en cualquier lugar que el Señor te permita, estás acompañado por la gracia y la misericordia de Dios, porque eso nunca, pero nunca termina. Así que bienvenidos a todos ustedes, y entramos de lleno a esta programación hermosa de media hora. Dios te bendiga y te guarde, y que te dé la gracia de poder aprender en esta mañana. Y el teléfono para comunicarte con nosotros, 610-770-8804. Amén.

Bendito sea Dios, bendito sea su nombre. Bendita es la presencia de Él que te renueva. Tú ves que a veces tú estás desolado, triste, y pasa un día y pasa el otro, y te levantas y trabajas y vuelves a tu casa, y es como una rutina en la que te envuelves. Pero en esta mañana tú puedes tomar una decisión diferente, y es en medio de esa rutina decir: Señor, yo te alabo. Señor, yo reconozco de corazón, porque no es decir, ay, sí, yo sé que hay algo. No, yo te reconozco como mi Padre. Y por eso en esta mañana quiero alabarte por la creación que hiciste para nosotros, porque pusiste todos los recursos necesarios para poder vivir. Gracias por los ríos que corren sus aguas, Señor. Gracias por los árboles que retienen estas aguas para que los ríos puedan fluir día y noche, Señor. Gracias, Señor, mi Dios, por todo, Señor. Y por eso mi alma en esta mañana alaba tu nombre, porque solamente tú pudiste hacer una creación tan hermosa, Señor. Porque solamente tú, Señor, puedes darle el sentido real a mi vida, el propósito de venir de ti y regresar nuevamente a tu presencia para vivir eternamente. Bendito y alabado seas tú, Señor. Amén.

Bendito sea Dios. Y Espíritu Santo, en este día yo necesito tu presencia para poder reconocer, porque a veces somos tan mal agradecidos, a veces creemos que no lo merecemos todo, creemos que todo es para nosotros. Pero el Espíritu Santo viene a nuestra vida para moldear nuestro corazón. Y una de las cosas que hace el Espíritu Santo es rebajar esa prepotencia y ese orgullo, y creer que yo lo merezco todo, y creer que todo es para mí, y creer que en estando bien yo no me importan los demás, y considerar que en el trabajo yo lo tengo que tener todo y que los otros tienen muy poco y no me importa. Espíritu Santo, en esta mañana ven a realizar esa obra gloriosa y maravillosa que hace que nos rindamos y que nos humillemos ante la presencia del Señor. Bendito sea Dios. Sin ti, Espíritu Santo, nuestra carne se eleva y nuestro orgullo se vuelve alto. Por eso en esta mañana ven, Espíritu Santo, y acompaña.

vamos a compartir la palabra que se encuentra en el Evangelio de San Mateo, en el capítulo 10, verso del 7 al 13. Y aquí vamos a ver el mandato del Señor para cada uno de nosotros. No mire para otro lado, que es para ti también. Sí, claro, el Señor te incluyó a ti también. Bendito sea Dios. En aquel tiempo dijo Jesús a sus apóstoles: vayan y proclamen que el reino de los cielos está cerca. Curen enfermos, resuciten muertos, limpien leprosos, echen demonios, y lo que han recibido gratis, denlo gratis. No lleves en la faja oro, plata ni calderilla, ni tampoco alfoja para el camino, ni túnica de repuesto, ni sandalias, ni bastón. Bien merece el obrero su sustento. Cuando entres en un pueblo o aldea, averigua quién hay de confianza allí y quédate en su casa hasta que se vayan. Vayan, al entrar en una casa, saluden. Si la casa se lo merece, la paz que le deseen vendrá a ella. Si no la merece, la paz volverá a ustedes. Palabra del Señor, gloria a ti, Señor Jesús. Y aquí hay un mandato en esta palabra para ti y para mí, y es que vayamos y proclamemos que el reino de los cielos está cerca, que se ha acercado a nosotros a través de Jesucristo, a través de su redención, a través del perdón, a través de su misericordia. Y también nos da un mandato de que podemos en el nombre de Jesús resucitar no solamente a los muertos,

de la tumba, sino también resucitar aquellos que aún estando vivos están como si estuvieran en un sepulcro, muertos, sin esperanza, sumido en el alcohol, en las drogas, sumido en el odio, en la mentira, en la maldad. Y al escuchar la proclamación de que el reino de los cielos se acerca a ellos en medio de esa situación y que Jesucristo puede perdonar sus pecados, puedan ser levantados de ese lugar. Dice la palabra que echemos demonios, que oremos por aquellos que están atados por cadenas invisibles de la oscuridad del enemigo de nuestra alma, y que demos gratis lo que gratis hemos recibido. Por eso es tan importante en esta mañana que aquí desde este lugar, sin esperar remuneración monetaria, sin un pago, podamos proclamar y decir a otros y llevar gratuitamente a otros el reino de los cielos. Yo siempre pienso que los ministerios en los que a veces abunda el dinero y abunda y empieza a abundar, aunque hayan empezado con un sentir en Dios, a veces terminan corrompiéndose, a veces terminan solamente en la parte monetaria y se olvidan de la parte espiritual. Señor, ayúdanos a mantenernos de acuerdo a lo que tú quieres. Provéenos el pan de cada día. Y nosotros en este ministerio hemos visto la mano poderosa de Dios obrando. Bendito sea Dios, dándonos el pan de cada día para poder llevar el reino de los cielos y la proclamación de la palabra a los demás. Y aquí nos dice la palabra, nos aconseja el por qué debemos ir y no llevar tantas cosas, porque el que trabaja para el reino de los cielos recibe su recompensa en Dios. Esperemos y confiemos en que Él nos ha de suplir. Y lo importante también que dice así, que cuando entremos a un pueblo, pues averigüemos quién es de confianza, quién recibe lo de Dios, y que nos mantengamos en ese lugar hasta que nos vayamos. Y una cosa muy importante que debemos hacer al entrar a un hogar es llevar la paz de Cristo. Y si los que están en ese hogar quieren esa paz, se quedará allí. Pero si no la quieren, retornará a quien ha dicho paz a ustedes en este hogar. ¡Qué hermoso es el Señor! ¿Te atreverías a la primera persona que tú visites después de escuchar esta palabra, cuando entres, en decirle paz en este hogar? Traigo la paz en mi corazón y deseo que esa paz de Cristo también abunde en el corazón. ¿Que no te atreves? ¿Cómo que no? Dile al Señor: Señor, en este día, permíteme, si así es tu voluntad, que al primer hogar que tú me permitas visitar en esta semana, yo pueda decir estas palabras al entrar a ese lugar. Y que la paz tuya reine en ese matrimonio, en esa familia, en ese hogar donde hay oscuridad, desavenencias, donde hay tantas cosas que desagradan a Dios. Pero tú y yo podemos proclamar la paz de Jesucristo en ese lugar. Amén y amén. Vamos a otra pausa musical y regresamos con más, con tu programa. Dilo así. No tengas miedo. Tu programa favorito, Despertar en Cristo. Amén.

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0: ¿Qué es la que hay? Guata, Guatapitus Berry. Aquí estamos nosotros, en vivo y a todo color. Good morning, everybody. Ya son las 6 de la mañana, lo que significa que va a comenzar el circo de la mañana. Buenos días a los que se conectan con nosotros tempranito. Aquí estamos. Buenos días, Valle Lehigh. La gente que se conecta con nosotros a través de Allentown, Bethlehem, Easton, Whitehall, Drexeltown, Macon, Gimeos, Goodstown, Quakertown, Wingap, Los Poconos. Ahí está Mega 101.7 FM, la estación número uno en español del Valle Lehigh. Yes, baby, yes. No lo digo yo, lo dicen las encuestas. ¿Qué tal? Buenos días, Redding, West Redding, Wyoming, Sinkey Spring, Lebanon. Y toda la gente que se conecta con nosotros a través de Mega 92.9 FM. La estación número uno de Redding, Pensilvania. Y no lo digo yo. No, lo dicen las encuestas. Lo dicen las encuestas. Ellos saben. Buenos días a nuestros cibernautas que se conectan con nosotros a través de nuestra aplicación. Descarga nuestra aplicación, ya tú sabes cuál es, ¿verdad que sí? Tu música app. Descarga nuestra aplicación para que te conectes con nosotros tempranito en la mañana.
1: Última hora.
0: Espérate, mira.
2: Estamos empezando
0: el programa.
2: Señoras y señores, acabado de recibir.
0: Espérate, pero déjame por lo menos empezar el show.
3: Presenta a los muchachos, aunque sea.
0: Sí, déjame decir good morning. Tranquilo, Bobby, tranquilo. Yo sé, aguanta. Es que dije la música app, la aplicación.
3: Sí.
0: Y tenemos algo que vamos a hacer con la aplicación.
4: ¿Qué?
0: Es algo grande.
3: Okay.
0: Entonces, como dije, la aplicación
4: aquí
0: la cumple.
4: Aquí todo es grande.
0: ¿Qué es el significado de mega?
4: Grande.
0: Mega es grande, Paquito, uh-huh. Tiene que ser grande.
3: Sí, claro.
4: Mega monster,
0: exacto.
4: Mega gigante.
0: Todo grande. Claro. Yo dije aplicación y como la computadora sabe que voy a hacer un anuncio de la aplicación, pues tú sabes, ya se me adelantó.
3: Sí.
0: Se me adelantó la computadora. Anyway, descarga nuestra aplicación que tengo. Vengo con algo.
3: A surprise.
0: ¿Cómo es?
3: Surprise.
0: Oh, surprise. Buenos días, María Lee Blanco.
4: Nos escuchan, nos aman, nos adoran y a lo que no también. Qué bonito siempre estar, conectar y volver a reconectar cada día con ustedes.
0: There you go. ¿Qué tal? Buenos días, nuestro productor ejecutivo, Jean Carlos, the producer.
3: Atención. Hay muchas maneras para fracasar, pero la principal causa del fracaso es escuchar a personas negativas y la peor es hacerle caso.
0: Oh yes.
4: Por esa razón vemos a muchos jodidos.
0: Yes, you're very right, sir. Pueden decir lo que quieran, pero si usted le hace caso, entonces se va a fastidiar. Okay. Vamos a comenzar el programa, que tengo un bombazo que dar y tengo que decir algo rápido. Anoche no pude casi ni dormir pude yo anoche. Vamos arriba.

0: estamos, señores. ¿Qué tal? Buenos días. Saludos a nuestros Google Producers, que ya los vemos, ya están ahí conectados con nosotros en el Facebook, en el YouTube, en el TikTok. Ya nos están viendo en el TikTok. ¿Qué tal? Buenos días. Mira, saludos, muchachos, desde Allentown. Nos dicen por el TikTok. Buenos días, mi gente. Nos dicen por ahí por el TikTok. Así que buenos días. Recuerden el Circo de la Mañana, el Circo USA, como aparecemos en TikTok, por supuesto, Facebook, YouTube, el Circo de la Mañana. Déjame saludar por aquí la gente de YouTube para que después no se molesten conmigo, que ese es nuestro público internacional. Mira, nos están saludando desde Filadelfia. Alex desde Filadelfia dice, buenos días. Mira, ahí está Capricho, Capricho.
1: Wow, Capricho, ¿cuánto tiempo?
0: Nuestro pana Capricho, claro que sí.
2: Ay, Capricho.
0: Capricho, Capricho, papá. El hombre que está siempre montado en el camión.
1: Ya lo sabe.
0: Saludos a Capricho, que está ahí conectado con nosotros en el Facebook. Siempre nuestros facebookeros originales que siempre están ahí. El corillo que está ahí diciendo presente. Saluditos, saluditos, saluditos. Así que conéctense, conéctense en el Facebook. Denle share. Compartan el en vivo. Denle share para que más gente se una, para seguir creciendo. Para que más gente se entere, vacile, goce, pelee con nosotros. Se ría con nosotros.
2: El chisme y todo lo demás.
0: Claro, claro que sí, claro que sí, claro que sí.
2: Si usted tiene un mal día, ¿por qué no nos sintoniza? Porque dime tú. Ay, es verdad, qué chulo es empezar el día riéndose.
0: Claro que sí, despierto, vivo, alegre. Así somos nosotros todas las
2: mañanas.
0: ¡Mueve
2: ese cuerpo!
0: ¡Mueve alegría, Macarena! Eso mismo.
2: ¡Dale función ese cuerpo!
0: Ahí está, señores, son las 6:13. Anyway, buenos días, saludado a todo el mundo, ¿verdad?
1: Sí,
0: que
1: claro,
0: sí?
1: Ya.
0: Saludado, todo el mundo está saludado, todo el mundo está saludado.
2: Tira ya
0: le dijimos good morning.
1: Pero tiene que decir saludos para todo el mundo y que no se quede nadie.
0: Y que no se quede nadie, ¿verdad? Que ok, está bien.
3: Señoras y señores, última hora.
0: Y señores, con lo que vengo yo. No, es que te digo, es que esta estación es otra cosa. Señoras y señores, atención. Por eso les he estado diciendo que tienen que estar con lo de la aplicación. Atención, todos los que tienen la aplicación y los que no tienen la aplicación, prepárense para descargarla. ¿Ok? ¿Por qué? Porque les tenemos algo grande. Todos los que tengan nuestra aplicación y nos vean a través de nuestra aplicación, atención, y los que no, empiecen hoy. Vamos a pedirle a usted que nos escucha, que yo quiero que ustedes se tiren una foto viéndonos a nosotros a través de la aplicación. O sea, que usted va a necesitar la ayuda de algún amigo, compañero, familiar o alguien.
2: Un selfie así.
0: ¿Ok? ¿Ok? Pero va a necesitar otro teléfono. Exacto. Para tirarse la foto.
2: Que no pongan a la televisión.
0: ¿Okay? No, tiene que ser en la aplicación. No
2: en
0: me
2: la
0: calles.
2: En la aplicación.
0: ¡Tú no estás escuchando, mujer de Dios! ¡Es en la aplicación, carajo!
2: Que le quede claro.
0: La promoción en la aplicación. Dice, bueno, que la mande por el teléfono. Por la televisión. Por la aplicación.
2: Sí, sí. Ya.
0: Tiene que usted tomarse una foto. Usted mirándonos a nosotros por la aplicación en su teléfono celular. Y entonces esa foto usted nos la va a enviar por WhatsApp a nosotros. Y nosotros vamos a hacer un álbum de toda la gente que nos está viendo a nosotros por nuestra aplicación. Porque cuando usted descarga la aplicación, ¿verdad que sí? Ahí mismito está Megavisión. Usted mira, usted viene y descarga la aplicación, ¿verdad? Mira, ahí está la aplicación. Tan pronto usted entra a la aplicación, tu música app. Tu música app, mire, ahí hay un botoncito que dice en vivo, usted lo aprieta y mire, ahí empieza y usted nos puede ver a nosotros en vivo en su teléfono celular. Mira, ahí está, prendió ya rápido, déjame mira.
4: Foto. Usted mirándonos.
0: ¿Ve? Ahí estoy yo hablándome yo mismo con ustedes en la aplicación, ¿verdad que sí? Usted se va a tomar una foto. Así, así, dale, que me duelen los cachetes, así, así. Y usted nos va a enviar esa foto a nosotros. ¿Por qué? Porque de toda la gente que nos mande una foto viéndonos a nosotros en nuestra aplicación, vamos a estar seleccionando tres personas.
2: Tres, ni siquiera uno.
0: No, tres personas que van a tener la oportunidad de estar backstage, de conocer.
2: ¿Qué?
0: De tomarse una foto.
2: ¿Con quién?
0: De saludar.
2: No me diga. No me diga.
0: ¿Digo o no digo?
2: ¿Sí?
0: ¿Digo o no digo?
1: Déjalo por ahorita, para las 9.
2: No, ya él está diciendo.

0: backstage, de conocer, de tirarse una foto, de saludar, no de abrazar, porque no le gusta que lo abrace.
1: Exacto.
0: La mujer.
1: La mujer es muy celosa.
0: No vengan a abrazar, que él tiene a su mujer y no le gusta que la mujer lo estén abrazando. Anyway.
2: Sí, como yo vi, una doña llorándole, abrazado. ¡Mi amor!
0: So, usted va a tener la oportunidad de ganarse unos boletos VIP backstage para conocer, para tirarse una foto, para saludar en el Santander Arena a

0: So, repito, atención, sigan instrucciones, niñitos. Usted tiene que descargar nuestra aplicación a su teléfono celular. Tu Música App, Tu Música App. Usted se tiene que tomar una foto de usted viendo la aplicación. Miren, sigan instrucciones.
1: Ahí está la foto, puede subirla. El ejemplo.
0: No venga a mandarme una foto del celular encima de la mesa porque va a quedar descalificado. Tiene que ser una foto de usted mirando la aplicación o de usted y sus compañeros de trabajo. Sí. Miren, sean creativos.
1: Arma el corillo.
0: Armen el corillo, sean creativos. Todos los compañeros de trabajo, todo el mundo viendo la aplicación en su casa, todos los niños, hasta el perro viendo la aplicación.
2: Vamos a elegir la más creativa.
0: No es la más creativa, no es la más creativa, es al azar. Pero la creatividad
2: ayuda.
0: Ayuda, porque entonces usted rompe el molde, usted llama la atención. ¿Ok? Y nos tiene que enviar esa foto por el WhatsApp. No mande la foto por el Facebook. No mande la foto por Instagram. Sigan instrucciones. Tiene que ser por el WhatsApp. Del WhatsApp vamos a hacer un álbum en nuestro Facebook con todos ustedes viendo nuestra aplicación. Uh-huh. Y de ahí, la semana que viene, porque el concierto ya es la semana que viene, vamos a estar seleccionando 3 ganadores que van a estar backstage. Ok, backstage con Dalvin La Melodía.

0: ya llegó la primera foto, mira. Ay, ay, ay, ay, ya llegó la primera, era. Ya llegó la primera. Ese no se lavó ni la boca, mira.
1: Nosotros no fallamos.
0: Ya llegó la primera. Ya llegó la primera foto. Ya llegó la primera foto. Así que avancen, porque si no, no van a participar. Anyway. So, estamos regalando la oportunidad para que usted vaya backstage, conozca, se tire una foto con Dalvin La Melodía el próximo 9 de octubre en el Santander Arena. Lo único que tiene que hacer es tomarse una foto de usted con la aplicación ahí, usted viéndonos a nosotros en la aplicación, ¿ok? Así que dale, tu música, tomarse una foto de usted con la aplicación ahí, usted viéndonos a nosotros en la aplicación.

0: By the way, usted puede tirarse una foto de usted viendo la aplicación. Puede tomar una foto de usted y su marido, o de su marido viendo la aplicación. Ahí son dos oportunidades para participar.
1: Claro.
0: ¿Viste? So, si yo me tiro una foto y mando la mía, chévere. Pero entonces después le saco una foto a Marieli y ahí tengo una segunda oportunidad.
2: Ahorita mandan hasta la abuelita.
1: Excelente.
0: Entonces después cojo y le tiro una foto a Giancarlo con la aplicación y ahí tengo tres oportunidades de participar.
2: ¿Es verdad?
1: Tú no lo tienes.
0: Yo no he dicho nada. Eso sí, tiene que ser mayor de 18 años. Yes. No mande foto de los nenes. Porque tiene que ser mayor de 18 años y las fotos las vamos a publicar en las redes sociales. Así que, por favor, tiene que ser mayor de 18. Mira, esta ya nos mandaron una foto. Esta, mira, en el trabajo, mira.
2: Ay.
0: Mira, esta en el trabajo. Mira, esa está trabajando y parece que un compañero le tiró la foto. Ella está en la máquina trabajando y el compañero le tiró la foto, ella viendo el show en el trabajo.
2: Sí mismo.
1: Muy bien, chicos.
0: I like it.
1: Muy bien.
0: Vamos a ver, nos llegó otra foto. Mira, esta es muy inteligente. Esta se tomó una foto con la cámara de la computadora.
1: ¡Ey!
0: Pero, ¿ves cómo no siguen instrucciones? Ella se tomó la foto escuchando la aplicación. No es escuchando la aplicación. No. Es viéndonos a nosotros en la aplicación. Presten atención. Escuchen las instrucciones, van a quedar descalificados. So, ella tiene la aplicación y nos está escuchando por la aplicación. Pero que yo dije que tiene que ser la foto
1: mirándola,
0: viendo televisión, viendo video de nosotros. Así que gracias por la foto, pero estás descalificada. Tírate otra.
2: Sí, exacto.
0: Tírate otra.
2: Así mismo.
0: Ahí está. All right, señores, eso es lo que hay. 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
2: Wow. All right.
0: Vamos a lo que vinimos entonces, vamos a trabajar. Mira, ya están llegando fotos. A ver, mira, esta está. Mira, miren en la cama, ¡Ey!
1: Hey.
0: ¿Qué es eso?
1: Chacha.
0: Sí. Mija, no te. Ok, tiene brasieres puestos, está bien.
1: Ok, está bien, sí, claro.
2: Ay, no sé.
1: Sí, por lo menos tiene brasieres.
0: Ella se tiró una foto, mire, ella en la cama, chilling, viéndonos a nosotros en la aplicación. ¿Tú ves? Eso es lo que estamos buscando.
1: Qué linda.
0: Gente creativa. Sí. Claro que sí. All right. Vamos a trabajar, señores, ya lo saben, eso es lo que hay. Here we go, noticias del barrio, ¿qué está pasando en el pueblo? Here we go.
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0: Ok, señoras y señores, ¿qué ha pasado en las últimas 24 horas? ¿Qué ha pasado en el pueblo? Bueno, pues aquí estamos nosotros. Miren, señores, hubo un incidente en el famoso restaurante de cheesesteaks de Filadelfia, en Pat's. ¿Usted sabe qué es Pat's? Pat's, donde la gente va a comprar los famosos cheesesteaks. Bueno, pues resulta ser que, y esto todo fue captado en cámara de seguridad, resulta ser que, pues nada, están sirviendo los cheesesteaks y entonces, de momento, este individuo se acerca a la ventanilla que ya había comprado un sándwich, pero muy interesante, él viene con un celular o una cámara en un tripod y él está grabando lo que está haciendo. Entonces va a la ventanilla con el sándwich, supuestamente le reclama al manager de que el sándwich no está bueno y él le dice, bueno, pero lo hacemos como lo hacemos siempre.
2: Exacto.
0: Habían unas personas sentadas en una mesa y el manager le pregunta a la gente, ¿el sándwich de ustedes está bien, está bueno? Las personas respondieron que sí.
2: Ajá.
0: Y él le dijo, tú ves, las personas dicen que el sándwich está bueno. El individuo que estaba con la cámara grabando, ahí mismito cogió el sándwich y se lo tiró en la cara al manager del

0: restaurante.
1: Pero era un creador de contenido, entonces.
2: ¿Viste? Se le tira el sándwich en la cara y patitas pa' que te quiero. Y se fue a correr. So, obviamente, esto quedó captado. Esto fue grabado, por supuesto. Esto fue grabado con las cámaras de seguridad. So, ahora la policía está buscando, porque obviamente al tirarle el sándwich en la cara, ya eso es agresión y es ilegal.
1: Claro.
2: Y entonces, pero todo quedó grabado y el video está en las redes sociales. So, si el creador de contenido se le ocurre subir el video...
1: Para la chirola, mi amor.
2: Sí, pero ellos son imbéciles. Ellos son capaces de hacerlo.
1: Claro. Han arrestado a muchos por contenido.
2: Que hacen las estupideces que hacen y después lo ponen en las redes sociales. So, there you go. So, anyway, so este es el incidente. Obviamente, pues el video está ahora en las noticias y está en las redes sociales. Ustedes saben que este lugar Patch lleva décadas ahí en esa esquina. Es muy querido, muy conocido. Y entonces, pues la noticia le está dando la vuelta al internet del individuo este que se ve con una cámara y grabó todo lo que pasó. Si lo grabó para contenido, bueno, pues ¿sabes qué? La policía te está buscando.
3: Para darte contenido, ¿no? También.
2: La policía te está buscando.
1: Ay.
3: Y quiere trancarte.
1: Lo bonito es que se difunde en el video del tipo. Todo el mundo sabe quién es, porque tiene que ser un creador.
2: Ay, miren, otras noticias. Una mujer de 83 años fue impactada por una bala perdida mientras estaba sentada en el balcón de su casa el norte de Filadelfia. Las autoridades dicen que el incidente ocurrió eso de las 5 de la tarde en North Grad Street. Investigadores dicen que cámaras de video grabaron al pistolero fugarse de la escena en un vehículo sedán azul reportado robado y pues están ahora investigando. Según las autoridades, aparentemente dicen por acá, 40 tiros fueron disparados, 40 tiros fueron disparados, 40 casquillos de bala fueron encontrados en la escena. So, el individuo se puso a disparar y una de esas balas perdidas impactó a esta señora que, mira, estaba tranquila. La doña, 83 años, sentada en
1: su cafecito, seguro.
2: Lo más probable, sentada tomándose su cafecito a las 5 de la tarde, ni en el balcón se puede estar ya, muchacho. La mujer dice que fue impactada en el torso. Esta fue transportada al hospital, donde está en estado estable, gracias a Dios. Pero sentada en el balcón de su casa, y un infeliz viene a disparar y una bala perdida le da a ella. So, ahora las autoridades, pues obviamente, están investigando. Una cámara, dicen, grabó el incidente y ahora, pues, están, ¿verdad? Pues, investigando. Vamos a ver, miren, otras noticias. Esto también fue en Filadelfia. Un maestro murió luego de haber sido atropellado por un vehículo. Un maestro de un charter school en el área de Center City. Según las autoridades, dicen por aquí, esto ocurrió el día de ayer a eso de las 6:30 de la mañana en la 19 y Lombard Street. Investigadores dicen que la maestra estaba cruzando la calle en West Lombard Street cuando fue impactada por un vehículo Audi blanco. Oficiales creen que el chofer del Audi tenía la luz verde al momento del accidente, por lo que están investigando. Desafortunadamente, la mujer, cuando fue atropellada por el vehículo, quedó atrapada debajo del carro, y no fue hasta que llegaron, ¿verdad?, las unidades de rescate y lograron, ¿verdad?, mover el carro para sacarla a ella debajo. Desafortunadamente, ella murió. La maestra luego murió en el hospital a causa de las heridas. Imagínate, si quedó atropellada debajo del carro, en lo que llegaron los bomberos, en lo que lograron sacar.
1: Nadie mueve a nadie.
2: Imagínate. Así que no hay que el carro, estoy seguro que el chofer decía, no le voy para adelante, no le doy para atrás, ¿qué hago? Es lo que llegaron las autoridades. Esto fue a las 6:30 de la mañana. Así que las autoridades, como quiera, pues están investigando. Ellos creen que el carro tenía la luz verde. Veremos a ver qué
1: fue la mujer. No, señores, dejen de estar cruzando.
2: Tienen que tener mucho cuidado. Claro. Tienen que tener mucho cuidado. A veces la desesperación también. Yo tengo tiempo. Pero déjame correr. Y la luz está verde. Y entonces ahí es que se buscan los problemas. Vamos a ver qué otras noticias.
1: Mira, en el condado de Berks, la tienda de Regner's, en tuvo que ser evacuada porque una mujer se le ocurrió chocar contra la climatización, provocando una fuga de gas. Todos los empleados fueron evacuados y también los clientes que estaban ahí, ¿verdad que sí? La policía acudió, asistió a la mujer. Al parecer la mujer no tuvo, parece que no se dio cuenta, ¿verdad? Y le dio al carro, lo aceleró, señores. Y después que la policía y todo fueron ya y se verificaron, pudieron ingresar y otra vez retomar. Pero vieron qué peligroso, señor, una fuga de gas por chocar con la climatización. ¡Ay, no!
2: Imagínate tú. Vamos a ver qué está pasando. Mira, un motociclista murió luego de haberse involucrado en un accidente de tres vehículos. Esto en Allen Township.
1: ¿Tres vehículos, un motociclista?
2: Tres vehículos. Esto en Northampton County, donde las autoridades dicen que un motociclista está muerto después de que tres vehículos chocaron el miércoles por la noche. Esto dicen que ocurrió a eso de las 7:30 de la noche. Oficiales ahora están investigando esa para ver exactamente qué fue lo que sucedió. Según las autoridades, en esa intersección fue donde los vehículos chocaron, estuvo involucrado esta motora y desafortunadamente pues el chofer de la motora fue el que pagó el precio alto de morir, porque imagínate, si una motora chocando con tres carros, usted sabe que quien va a perder es el de la motora. Sí. Vamos a ver qué otras
1: Pensilvania
2: noticias
1: registra otra muerte más por sarampión.
2: Yes, yo tenía eso, dale.
1: Obviamente que es relacionada con este virus. El Departamento de Salud confirmó que la víctima era un residente del condado de Lancaster que no estaba vacunado, para que le quede claro, ¿verdad? Con este último deceso, Pensilvania se acerca a los 950 casos de sarampión, ¿verdad que sí? Y 40 contagios nuevos. Así que, señores, si usted ve por ahí cualquier cosa, vaya y vacúnese. Esa una vacuna no es nueva, eso tiene años y años ya que fue creada, no es algo nuevo que lo hicieron los otros días. Y no ha funcionado. Yo la tengo, te digo, desde que yo era bebé.
2: Bueno, pues señores, ya es la quinta muerte en el estado de Pensilvania a consecuencia de misos o sarampión. En otras noticias, mira, un hombre del condado de Northampton enfrenta hasta 20 años de prisión luego de haber sido acusado de poseer material de pornografía infantil. Uy. Material donde dicen se pueden ver niños, bebés siendo abusados sexualmente. Yes.
1: Pero eso aquí en Pensilvania.
2: Aquí en Northampton County, aquí, eso es de Bethlehem para allá arriba. Ay, señores, el hombre de 66 años.
1: Maldito.
2: 66 años.
1: Ojalá te caiga un rayo y te parte.
2: Bueno, pues ahí está, de 10 a 20 años en prisión, según las autoridades. Dicen que pues cuando fue arrestado encontraron material pornográfico en el que se podía ver a niños, a incluso toddlers, o sea, toddlers son de 3, 4 años, 2, 3 años, ¿verdad? Siendo amonestados sexualmente. Bueno, pues ahí está. De 10 a 20 años de cárcel de Northampton County.
1: Y aquí, la salsa que le dan allá adentro.
2: Yo espero que le den salsa y fideos y.
1: Que le metan sazón, batería y reggaetón.
2: Exactamente.
1: Ay, no.
2: Miren esto, señores. Una pelea. Se formó una pelea en el parking de Walmart. Oye, y uno terminó apuñalado. Ay.
3: Pues si no, ¿qué pasa?
1: Espérate.
2: Ay, Dios mío.
3: Ya no se pelea como antes, sinceramente.
2: A los puños.
3: No,
2: bueno, pues en Muhlenberg Township, autoridades dicen que el incidente ocurrió y a las 11:30 de la mañana.
3: Wow,
2: señor, empezando el día.
3: Así, ¿no?
2: Bueno, pues dicen que se formó una pelea en el parking, en el mismo estacionamiento, en el parking lot de Walmart, y pues alguien parece que sacó un cuchillo y apuñaló al otro. La policía dice que los dos hombres comenzaron a discutir over driving in the parking lot. One of the assaulted the other during the fight. Police said a man who assaulted used a knife. So empezaron a discutir en el parking de Walmart. A lo mejor uno se le metió al otro en el frente o algo pasó. Y ahí se bajó uno del carro y se bajó del otro, pero uno de ellos tenía un cuchillo y apuñaló.
3: La gente no tiene paciencia ya últimamente.
2: No, la gente no tiene paciencia.
3: Un poquito más de paciencia.
2: Mire, cuando yo llegue al carro y alguien me grita o hay algún intercambio, le digo, Dios te bendiga.
3: Sí, y ya.
1: Claro.
2: Estoy rezando por ti. Amén. Disculpa, mala mía. I'm sorry.
1: No, y luego dice la gente, me mentó la madre. Gran cosa.
3: Yo soy de tomar. Yo soy que estoy mal, tú estás bien.
2: Sí, tranquilo. Claro que sí. I'm sorry. Sí. Después cuando se va le digo, ¡ah, dime ahora! ¡Dime ahora!
3: ¡Tú eres bravo!
2: pero es después que se fue, después.
3: Porque valió ya.
1: Giancarlo a veces...
3: Que no me puedo escuchar.
1: Tú sabes que las mujeres a veces andamos en nuestros días, ¿verdad? Y Giancarlo a veces cuando yo le quiero decir algo, me dice, como tú digas, Marieli, se va por ahí. Y
2: como
1: me
2: tú digas.
1: Me da una rabia porque me ignora, no me escucha.
2: Sí. Bueno, pues ahí está. All right, señores, ahí está. Un poquito de noticia para que usted se levante informado el día de hoy. Vámonos para el pipi break. 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

0: y Adoni.
1: ¡Atención, vecino! ¡Yo no soy malo!

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0: 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Backstage.
1: Tres personas.
0: Tres personas que van a estar backstage. Ok, backstage. Y by the way, son tres personas y su acompañante también.
1: ¿Qué? O sea, que serían seis.
0: No, pero usted va a ir con el marido y vamos a dejar el marido afuera. No. Usted y su acompañante, usted y su pareja, usted y su mamá, usted y su hermana, usted y su novio. Hasta el chillo, si usted quiere, no importa.
1: El chillo.
0: No importa. Vamos a estar cogiendo tres ganadores que van a estar backstage en el concierto de Dalvin La Melodía y lo van a conocer, van a saludarlo, se van a tomar una foto con él, ¿ok? Así que envíe su foto a nuestro WhatsApp, usted viéndonos a nosotros en nuestra aplicación Tu Música App. All right, vamos a los deportes, que está Giancarlo, nuestro producer.

0: parecen chocolate hoy.
1: ¿Sí?
2: Los movimientos prohibidos.
1: Los prohibidos.
2: Claro. Yo soy tu chocolate.
1: Espérate, espérate. Frío o caliente.
2: Yo soy tu Mickey Way.
1: Mickey Way.
2: Dice, ay, no, gracias.
1: Oh, my God.
0: Tu sneaker.
2: Marilyn, dice, ay, no, gracias, tu dieta.
1: Tu Milky Way.
2: Yes.
1: Ay, papá, Dios.
2: Recuerden, digamos gracias siempre.
1: Yes. ¿A quién? ¿A quién?
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1: Copper.
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1: Copper Hair.
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2: Copperhead.
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1: All right, dime, Giancarlo, ¿qué pasó anoche en la pelota? ¿Qué pasó ¿Qué pasó anoche en la pelota?
2: Como dice BJ, cuando viene los lunes así muy estropeados, o los viernes, ¡estamos vivos!
1: ¡Estamos vivos!
2: Los Phillies ganan anoche, 4-3.
1: Papi, metieron tres palos back to back.
2: Normal.
1: Señores, estábamos perdiendo. Ay, todo el mundo pensaba que esto se había acabado. Ya estaban empacando las maletas. Y de momento han venido estos muchachones y han metido tres jonrones, tres palos back to back y le ganamos, se lo sacamos el buche.
2: ¡Ay, sí! Ahora el juego está empatado 1-1.
1: Eso, esto impulsó ahora un tercer partido.
2: Sí.
1: ¿Cuándo es? ¿Tú sabes cuándo es el próximo juego?
2: No, aquí no me sale, ¿no?
1: ¿Cuándo es el próximo juego?
2: Deja ver.
1: Bueno, pues dale.
2: No.
1: Está bien, un Google produce.
2: Ah, sí, el juego es hoy.
1: ¿Oh, es hoy? ¿Ya?
2: Hoy, sí, claro, hoy.
1: No.
2: Hoy es el próximo juego. Yes.
1: Bueno, pues ahí está. Así que estamos vivos todavía. Vamos a ver qué pasa. ¿Qué más pasó anoche?
2: Bueno, los White Sox le ganaron a los Astros.
1: Señores, la primera vez, yo no sé en cuántos años que los Medias Blancas llegan a la postemporada. Ahora los White Sox se enfrentan en la semifinal a los Chicago Cubs.
2: Ya lo sabes.
1: Le ganaron a los Astros, papi.
0: A los Astros de Houston.
1: Quedaron eliminados. Los Astros quedaron eliminados. ¿Qué más?
2: Bueno, los Yankees.
1: Le pasaron el rolo a los medios. ¿Dónde está la gente de Boston?
2: Ay, Dios mío. Ay.
1: ¿Dónde están los Red Sox?
0: ¿Qué pasó?
2: Ay, Vladimir Jr.
1: Señores, le sacaron el juego también del buche a los Red Sox. Ahora los Yankees se enfrentan en la semifinal a Tampa Bay, a los Tampa Bay Rays.
2: Y señores, los Padres de San Diego también.
0: Ay.
2: Le pasan el rolo a los Cubs.
1: Señores, óyete esto.
2: Sí.
1: Ahí están, señores, los San Diego Padres.
2: Sí, Padres de San Diego.
1: Pasan ahora a la final. Los Ángeles Dodgers están esperando a ver quién gana entre Filadelfia y Atlanta.
2: Sí, lo está esperando tranquilo.
1: Todo el mundo quiere que sea Filadelfia para... Pues acuérdate que Filadelfia y Los Ángeles el año pasado también llegaron a la final. Fueron los Dodgers los que terminaron eliminando a Filadelfia. Eso sería como una revancha. Así que veremos a ver. Pero estamos vivos, señores. ¡Estamos vivos!
2: El 2 de octubre no hay juego, entonces los próximos juegos serán ya el sábado 3. Ahí estarán ya los otros juegos.
1: La Serie Mundial comienza el 23 de octubre. El 23 de octubre comienza la Serie Mundial. Estamos vivos. Vamos a ver qué pasa entonces. Los Yankees pasan a la semifinal. Los Padres también. Tampa Bay, los White Sox, los Chicago Cubs, los Ángeles Dodgers. Veremos a ver qué pasa con Filadelfia esta noche.
2: Los Phillies, estamos esperándolo ustedes.
1: Estamos vivos, Phillies.
0: ¿Y a qué hora son los juegos?
1: Depende. Como yo, como este es el único juego que queda, yo creo que es en prime time. O so, si es en prime time, tiene que ser a las 7, 8, 9 de la noche, okay, por ahí.
2: El juego es a las 8 de la noche.
1: Ahí está, 8 de la noche hoy. Por Huelevisión.
2: Recuerda.
1: ¿Qué más tenemos? ¿Qué más?
2: En la NFL, el próximo juego de los Eagles es el domingo. Atención, 1:00 p.m.
1: Yes.
2: Próximo juego de los Eagles contra los Rams.
1: Mira, también anoche comenzó la temporada de hockey. So, tienes que añadir ahora la NHL.
0: ¿Qué?
2: Oh, wow.
1: Señores, los Philadelphia Flyers jugaron su primer partido anoche. Bueno, ellos no estaban jugando. 7-0 le ganaron.
0: No estaban jugando, ellos estaban ahí.
1: Sí, ellos estaban
0: rellenando.
1: Para ellos era un show de Disney on Ice. Señores, el primer partido de los Philadelphia Flyers, después de que el año pasado llegaron a la final, o sea, un equipo que supuestamente son los matatanes, en el primer juego, 7-0 le ganaron a los Flyers anoche. Así que los fanáticos de los Flyers no están muy contentos de que... Yo vi la noticia que hubo uno que lo entrevistaron en la televisión y dijo, yo quiero que me devuelvan los chavos.
0: Oye.
2: ¿A qué yo vine para acá? ¿A qué?
1: De que para esto me hubiera quedado en casa.
2: Sí, sí, sí.
1: En hockey no es común de que anoten 7 goles. Esto es que si 1-1, que si 2-1, tú sabes.
2: Sí, sí. Wow.
1: 7 palos le metieron anoche a los Flyers de Filadelfia. Así que ahí está. Y ahora tienes que añadir la lista a los Flyers.
2: Los Flyers los también. Flyers. Ok. Filadelfia Flyers.
1: Sí, señores, los deportes con Giancarlo, the producer.

0: moviendo el pecho.
1: Shakey, shakey.
2: ¿Qué es eso?
3: Pasitos que él saca, yo no sé dónde. Yo no sé dónde él saca esos pasitos medio nebulosos ahí.
0: Nebulosos.
3: Pero por eso es que lo queremos, por eso es que. Nosotros sabemos cómo es él y así lo invitamos.
0: Ay, se sabe lo que me pongo.
3: 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All right, señores, y de eso vamos a la política. Here we go.

Señoras y señores, otro capítulo, otro episodio de nuestra radio novela.

0: y señores. ¿Qué tal? Saludos, aquí estamos de regreso en nuestras plataformas de Politics en Español US, Politics en Español US. Seguimos creciendo y queremos seguir creciendo, así que dele share, comparta, vaya a nuestro Facebook, vaya a nuestro Instagram, vaya a nuestro TikTok, vaya a nuestro canal de YouTube, Politics en Español US, con más de 700,000 views. Yes. Estamos pichando pa'l millón en nuestro canal de YouTube, Politics en Español US, Politics en Español US, Politics en Español US. Miren, señores, atención, el día de ayer yo traje aquí una noticia sobre la administración de nuestro presidente. Que está en el proceso de eliminar 810 millones de dólares del presupuesto, que ya había sido autorizado por el Congreso. No sé cuántos de ustedes se recuerdan que aquí hablamos de esta noticia el día de ayer. 800 millones de dólares que quieren eliminar para servicios de salud, que quieren eliminar para educación. Y el día de ayer, pues, nos enfocamos en ese aspecto de esta noticia. Pero resulta ser que luego, después del programa, continuamos viendo reportes sobre este recorte de 800 millones de dólares del presupuesto. Repito, presupuesto que ya había sido aprobado por el Congreso. Incluso ayer mencionamos que la senadora republicana Susan Collins estaba cuestionando la legalidad de que Trump hiciera cambios a un presupuesto ya aprobado por el Congreso, porque solamente el Congreso tiene la autoridad constitucional del dinero del país. Señores, miren esto. Pues resulta ser que ahora también nos estamos enterando de que parte del recorte de estos 800 millones de dólares es eliminar fondos para pequeños negocios donde los dueños de esos negocios son minorías. Yes. Específicamente minorías, o sea, hispanos, afroamericanos, mujeres. La administración de Donald Trump busca cancelar 10 millones de dólares en fondos para el Minority Business Development Agency, agencia que ayuda a empresarios de minorías a conseguir capital, contratos y acceso a mercados. Según el Minority Business Development Agency, sus programas ayudaron a negocios de minorías a acceder a 1.5 millones en capital y más de 2.6 billones de dólares en contratos durante el año fiscal 2024. Yeah. Estos son fondos para ayudar a las minorías, para que tengan la oportunidad de abrir su negocio, para que tengan acceso a capital. Gente como usted y como yo, que quieren abrir un restaurante, quieren abrir una barbería, quieren abrir un negocio. Y este dinero ya fue aprobado por el Congreso. Y no es que están eliminando fondos para pequeños negocios. No. Es específicamente para negocios de minorías. La administración de Donald Trump justifica el eliminar los fondos, eliminar las ayudas. Oigan esto, porque dicen que estas ayudas son anticonstitucionales porque asignan fondos por raza. ¿Qué discriminación contra los blancos? Oigan esto. Oigan esto. Que estos fondos son anticonstitucionales porque es racismo en contra de los blancos. Señores, durante décadas y décadas y décadas ha existido ayuda para los pequeños negocios, para darle la oportunidad a afroamericanos, para darle oportunidad a los hispanos, para darle oportunidad a las mujeres que vienen de abajo, que no cuentan con el capital, que no cuentan con el crédito. Y cuando hablo de crédito no me refiero al buen crédito, mal crédito, no. Me refiero a crédito de que tienen propiedades, tienen inversiones que pueden utilizar como colateral. Porque a lo mejor usted tiene un buen crédito, pero cuando usted va al banco a pedir un préstamo para abrir un negocio, le dicen, ok, perfecto, pues te podemos dar el dinero, pero tú tienes que poner un colateral, tienes que poner algo que garantice este dinero. Y las minorías, los que venimos desde abajo, se nos hace difícil. Porque muchas veces, aunque tenemos buen crédito, no tenemos colateral, no somos dueños de nuestra propia casa. Esa es la meta. La meta es abrir un negocio, echar para adelante y poder comprar una casa. Nosotros, las minorías, comenzamos la vida en desventaja. Eso ha sido una realidad de la vida. La comunidad afroamericana comienza con una desventaja. Porque institucionalmente el racismo en este país ha sido durante tantos años. La manera en que han oprimido a las minorías. Y esto no es ningún secreto. Cómo cogían la comunidad afroamericana y la aislaban, la enviaban para un lado del pueblo. Todos los negros viven allá. Y le daban menos recursos, le daban menos dinero, le daban menos ayuda. Se les hacía difícil conseguir un trabajo, porque como eran negros, pues no les daban buenos trabajos. Y lo mismo ha pasado con nosotros los hispanos. So, llegó un momento en nuestro gobierno, en nuestro país, que se decidió, ¿saben qué? Vamos a ayudar a esta gente. Esta gente que nosotros mismos hemos oprimido, que nosotros mismos hemos obligado a vivir diferente a los blancos, con menos oportunidades que los blancos. Vamos a ayudarlos. Y siempre ha sido así. Por lo menos los últimos, ¿qué? 30 años, 40 años. Vamos a crear unos programas, vamos a designar unos fondos especiales para que si esta persona viene y tiene un buen plan de trabajo, y tiene una buena idea, que nosotros le demos un empujoncito, que nosotros le demos una ayudita, y puede abrir su negocio, y puede echar para adelante. Pues esta administración, que en 18 meses se ha gastado casi 2 billones de dólares, voy a repetir lo mismo que dije ayer, esta administración que se ha gastado 1.8 billones de dólares en caprichos del presidente, ahora le quiere quitar la ayuda a las minorías, a los que quieren ser entrepreneurs, los que quieren abrir sus negocios, los que quieren echar para adelante, le van a quitar la ayuda. Y by the way, la ayuda es una miseria, porque son 10 millones de dólares. ¿Qué son 10 millones de dólares? No es nada. Para esta administración que se gastó 16 millones en una piscina, en un estanque de agua que no sirve. Para esta administración que se gastó 5 millones pintando unas malditas estatuas de oro. ¿Qué son 10 millones de dólares? So, tenemos 5 millones para pintar estatuas de oro, pero no tenemos 10 millones para ayudar a las minorías a que abran un negocio. Que by the way, ayuda a la economía. Ayuda a la economía, emplea personas, pagan taxes. Bueno, pues ahí está. La administración de Donald Trump busca cancelar 10 millones de dólares en fondos para el Minority Business Development Agency, agencia que ayuda a empresas de minorías a conseguir capital, contratos y accesos a mercados. Y lo que me molesta, lo que me hierve la sangre es que es específicamente a minorías. O sea, que esto es un ataque directo, esto es enfocado. Esto es enfocado en las minorías. Esto es enfocado en racismo. Con la excusa de que no, porque imagínate, le estamos hallando ayuda a la gente de color. Y esto, imagínate, esto es injusto para los blancos. Es anticonstitucional. La administración de Trump sostiene que estos programas son inconstitucionales porque asignan fondos tomados para ser considerados por raza. Pues claro que sí, mi hermano. Si es para ayudar a esas razas que ustedes han estado oprimiendo, que ustedes han estado discriminando. $10 trapos de millones. Really? Tú te gastaste 17 millones reparando una fuente de agua en Washington. Tú te gastaste 5 millones pintando unas estatuas de oro. Tú te gastaste 600 millones remodelando un avión nuevo que te regalaron. ¿Tú quieres gastar $100 millones en un arco, en un monumento que nadie pidió, que a nadie le interesa, que a nadie le importa? Y la lista sigue. Pero ¿quieres quitarle 10 trapos de millones de dólares asignados para ayudar a minorías, a pequeños negocios? Al contrario, lo que deberías estar haciendo es dándole más dinero para que abran más negocios, porque eso ayuda a la economía. Esa gente después contrata gente, le da empleo a gente, esa gente tiene trabajo, esa gente pagan taxes. Es un efecto dominó. So, en vez de quitarle 10 millones, lo que debes hacer es asignarle 10 millones más, aumentarlo a 20, a 30 millones. Pero no, esta administración no. Y repito, estos fondos ya fueron aprobados por el Congreso. Estos no son fondos nuevos, no estamos hablando del presupuesto del año que viene, no. Estos fondos ya fueron asignados, ya fueron aprobados por el Congreso. Bueno, pues ahora, estos $810 millones, que también van a eliminar ayuda para salud. Recuerden la noticia de ayer. Déjame buscar la noticia de ayer. Para los que no vieron el programa ayer, lo puedan ver ahora. Déjeme buscar por aquí la noticia de ayer en nuestro Facebook de Politics en Español US, Politics en Español US. Ahí usted encuentra todo lo que nosotros tenemos. La noticia de ayer fue, el breaking news de ayer fue, mírenlo aquí, que Donald Trump quiere eliminar $810 millones designados para educación y para salud. Y la pelea mía era ayer esa misma. Coño, ¿really? Con todo el dinero que tú estás desperdiciando y le quieres quitar fondos a salud y educación. Bueno, pues mire, ahora nos enteramos que es salud, educación y ayuda para pequeños negocios de minorías, específicamente de minorías. Una pregunta, ¿la ayuda para los pequeños negocios blancos va a continuar? ¿Los fondos para ayudar a los pequeños negocios de blancos van a continuar? So, es increíble, de verdad que sí. El país endeudado, el país con $40 trillones, seguimos desperdiciando dinero, pero le quitamos al pobre, le quitamos al necesitado. Lo que yo siempre digo, no hay dinero para ayudar a los ancianos con sus medicinas. No hay dinero para Medicaid, no hay dinero para Medicare, no hay dinero para los veteranos, no hay dinero para educación. Pero sí hay 1.8 billones de dólares para caprichos cosméticos del presidente. Ay, no olvidemos los 25 billones para remodelar el aeropuerto de Washington que Trump quiere le pongan el nombre de él. Suele estar remodelando el aeropuerto para que le pongan el nombre de él. Porque no le van a poner el nombre de él a un aeropuerto viejo, no. A un aeropuerto viejo no le van a poner el nombre de él. No, no, no. Hay que gastar 25 billones, remodelarlo, ponerlo bonito. Y una vez esté bonito, una vez se gastaron los 25 billones remodelando el aeropuerto de Washington, entonces ahí es que él quiere le pongan el nombre de Donald J. Trump National Airport. ¡Wow! Junto al Trump Kennedy Center. ¡Wow! Junto al Trump Arch Monument. Ustedes ven el patrón de conducta, ¿verdad? Que todo lleve el nombre de él, que todo sea un reconocimiento para él, un halago para él. Ese narcisismo. ¿Ah? A flor de piel. Ese narcisismo a flor de piel. Bueno, pues señores, ahí está. Esa es la noticia, que dentro de esos 810 millones de dólares que Trump ilegalmente quiere redistribuir, porque escuchen, la razón por la cual él quiere eliminar esos 810 millones de dólares es porque quiere redirigir ese dinero para otra cosa. Él quiere utilizar ese dinero para otra cosa. So, él quiere del presupuesto, acuérdense, para el ballroom. Miren, les voy a explicar. Donald Trump está gastando todo este dinero, ¿verdad? Pero el Congreso no ha aprobado este dinero. El Congreso no ha aprobado dinero para el ballroom. El Congreso no ha aprobado dinero para la fuente de Lincoln. No. Y usted se pregunta, entonces, ¿cómo Trump está gastando todo este dinero? ¡Ah! Redistribuyendo el dinero aprobado. Son fondos que fueron designados para el servicio secreto. Él los está utilizando para el ballroom, con la excusa de que esto es seguridad nacional, hay que ponerle cristales a prueba de bala, él quiere poner unos drones encima del ballroom para que protejan la Casa Blanca. So, cogió dinero designado para el servicio secreto y lo está utilizando para el ballroom. Cogió dinero designado para el Departamento de Parques y Recreación, dinero designado para los diferentes parques nacionales, y ese dinero lo redistribuyó y lo cambió, ¿para qué? Para pintar la Estatua de Oro, para gastar 17 millones en una fuente, para el estanque de agua de Lincoln. Suele estar cogiendo dinero que ya había sido asignado para proyectos especiales y para diferentes departamentos, y lo está redistribuyendo para sus caprichos. Pues ahora él quiere coger estos 810 millones que fueron aprobados para educación, que fueron aprobados para salud, que fueron aprobados para las pequeñas, para las minorías, para los pequeños negocios, y redistribuirlo y usarlo para otra cosa. Y again, esto es ilegal. Es ilegal. Dinero designado por el gobierno, por el Congreso, para algo en específico, tiene que usarse. Eso es como que usted le den un grant. Para aquellos que conocen, usted aplica para un grant, usted aplica para una beca, y usted le dice al gobierno, ok, yo quiero una beca porque voy con esta beca a construir un salón de baile. Un ejemplo, para promover la cultura puertorriqueña. Y voy a dar clases de bomba y plena. Y el gobierno me da un grant cultural para que yo abra el salón de baile y dé clases de bomba y plena. Si después yo cojo ese dinero y lo uso para abrir una cafetería, ¡me meten preso! ¡Es ilegal! ¡No lo puedo hacer! Porque esos fondos fueron autorizados para que tú abrieras una escuela de baile para dar clases culturales de bomba y plena, no para que abrieras una cafetería. So, si yo hago eso, ¡me meten preso! ¡Es fraude! So, aquí tenemos al presidente de los Estados Unidos utilizando dinero que ya fue aprobado por el Congreso para un proyecto en específico, para una oficina de gobierno específico, y lo está cambiando y está haciendo otra cosa con ese dinero, sin permiso del Congreso. ¡Eso es ilegal! Y si usted se pregunta, pues PJ, si es ilegal, ¿por qué no lo meten preso? ¿Ah? Muy buena pregunta. Muy buena pregunta. ¿Por qué no lo meten preso? ¿Por qué no le hacen un juicio? Ah, muy buena pregunta. Porque quienes harían eso sería el Congreso. Sería la Cámara de Representantes. Cámara de Representantes que su mayoría es republicana. Y están de vacaciones hasta el 9 de noviembre. So, si usted se pregunta, como mucha gente me ha preguntado, ¿por qué a Trump se le ha permitido hacer todas estas cosas? Porque quienes tienen el poder es el partido de él. Y no lo van a investigar, no lo van a acusar, no lo van a cuestionar, no lo han hecho en casi 2 años. Y Trump hace lo que le da la gana. Destruyó literalmente una ala completa de la Casa Blanca sin permiso de nadie. Y nadie hizo nada. ¿Por qué? Porque los que se supone que fiscalicen son los mismos del partido de él que no están haciendo absolutamente nada. Que no se atreven a hacer absolutamente nada. Que no se atreven a cuestionarlo. Que no se atreven a investigarlo. Que ni tan siquiera le jala la oreja, vamos. Mire, muchachito, no jode más. Siéntese. So, por ejemplo, tenemos a una Susan Collins, una senadora republicana que está cuestionando la legalidad de esto, pero ella lo cuestiona públicamente, pero entonces en el Senado no está haciendo nada, no está abriendo una investigación. So, de la boca para afuera es un mamey. Ella ahora está a punto de perder las elecciones. So, de la boca para afuera. Yo creo que esto es ilegal. Hay que averiguar. Bueno, pues usted está en el poder. Usted es senadora. Vamos, abra una investigación. Por eso cuando J.D. Vance viene y me dice a mí, danos una segunda oportunidad. Give me a second chance. What? ¿Una segunda oportunidad para qué? Si no has hecho nada. No has hecho absolutamente nada. No estás fiscalizando, no estás haciendo tu trabajo legislativo. ¿Para qué diablo te voy a dar una segunda oportunidad? Bueno. Ahí está. So, los pequeños negocios, las minorías que quieran echar para adelante, que quieran ayudar la economía, ahora no van a contar con la ayuda para recibir contratos. Porque, by the way, parte de esos 10 millones son utilizados. No, y quiero aclarar, no es que esos 10 millones se los dan. ¿Tú quieres abrir un negocio? Toma 100 mil pesos. ¿Tú quieres abrir? No. Esos son 10 millones que ayudan también operacionalmente a un pequeño negocio. Venga, lo vamos a ayudar para llenar los papeles, para aplicar para contratos del gobierno. Venga para acá, le vamos a dar unas clases para que usted sepa. Lo vamos a ayudar para que reciba becas. So, no tan solo es darle dinero a ese pequeño negocio. No, no, es ayudarlo con operativamente, educándolo, enseñándolo. Es un programa de ayuda a los pequeños negocios de minorías. Porque no hay dinero. No hay dinero, no hay dinero. El país está en bancarrota, Villay. ¿Cómo vamos a seguir gastando dinero si estamos en bancarrota? Señores, hablando de minorías, hablando de minorías y hablando de inmigrantes, escuchen esto. Emma, ponme la comaya y ponme la comaya.
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0: hablando de minorías y hablando de inmigrantes, escuchen esto. Emma, ponme la comaya y ponme.

0: este país que apoyaron a Trump, que votaron por Trump, ahora se están quejando. Ahora quieren que el mundo sepa que el precio de la carne va a aumentar aún más. La carne se va a poner más cara. ¿Por qué? Oye, escuche lo que están diciendo los criadores de ganado que apoyaron a Donald Trump. Que la carne se va a poner más cara porque ICE está haciendo redadas en sus fincas. ¡Ay! ¡Caballito! ¡Sí! No, es que yo no lo podía creer. No. Señores, los criadores de ganado ahora están criticando a Donald Trump porque dicen que ICE se les está metiendo en las fincas y les está arrestando a sus trabajadores. Y esto va a causar que el precio de las carnes aumente aún más.
1: A warning that could hit Americans where they feel it every day at the grocery aisle and around the dinner table. Beef prices are already soaring. Now a trade group warns immigration raids could bring another chill to an industry already under pressure. Here's ABC's Stephen Portnoy.
2: Tonight, American ranchers speaking out about ICE raids. Cattlemen's groups in Texas, Oklahoma, and Kansas.
0: Oye eso, en Texas, Oklahoma, y Kansas. ¿Qué tienen en común Texas, Oklahoma y Kansas? ¿Qué tienen en común esos tres estados? ¡Oh, son republicanos! Criadores de ganado en Texas, Oklahoma, ¿y cuál fue el otro? Que votaron por Trump. Que querían que deportaran a los criminales, a los traficantes de droga, al tren de Aragua. Ahora se están quejando porque Trump les está quitando la obra, mano de obra barata. ¿Usted puede creer cosas como esa? Los que votaron por Trump ahora se están quejando de que Trump les está quitando la mano de obra barata.
3: Writing in a joint statement that ICE operations are having a massive chilling effect on legal, documented workers.
0: Oh, whoa, wait, on legal, oh. Que los operativos de ICE están teniendo un impacto negativo en inmigrantes legales que trabajan para ellos. Oh, really? Oh, vamos a seguir escuchando, wait.
3: Warning, quote, "These types of disruptions will lead to higher beef prices for consumers." The Homeland Security Secretary says ICE is targeting heinous criminals and immigrants with final orders of removal. But ground beef is already averaging about $7 a pound. And that's just one example of the price pressures Americans face.
4: We go to the grocery store, we buy gas, we know the economy for us is not great.
3: This Detroit gas station is now charging $6 a gallon.
1: Warning that.
0: Ahí está, señores. Son los agricultores, los criadores de ganado de este país quejándose porque Trump les está deportando a sus empleados, a su mano de obra barata. So, como están deportando la mano de obra barata, van a tener que contratar a otra gente, van a tener que pagarle más. Y al tener que pagarle más, van a subir el precio de las carnes. ¿Y quién va a pagar el precio de las carnes? ¡Nosotros! ¡El pueblo! ¡Nosotros! Texas, Oklahoma, estados republicanos que apoyaron a Trump, que querían que deportaran a todos los inmigrantes, ahora se están quejando. Adiós, Perú. Pero ustedes no querían que cerraran la frontera, pero ustedes no querían que deportaran a 11 millones de inmigrantes. Bueno, pues, ¿para qué se están quejando? ¿Trump está haciendo su trabajo? Trump está haciendo exactamente lo que él prometió que iba a hacer, deportar 11 millones. Y nosotros se lo dijimos.

0: Imo, espérate, porque 11 millones no son todos criminales. 11 millones no son todos traficantes de droga, no son todos asesinos. No son todos violadores. Cuando usted habla de 11 millones, significa que usted lo va a deportar a todos. Ahora se están quejando de que Trump les está deportando a sus empleados. Y que, by the way, estos empleados están aquí legalmente. Lo más seguro, ellos se refieren a que estos empleados inmigrantes tienen algún estatus temporero en el país. Y Trump les está quitando el estatus temporero y los está deportando. Lo mismo que está haciendo con los cubanos Miami, lo mismo que está haciendo con los venezolanos, lo mismo que está haciendo con otras nacionalidades. De lo mismo que se está quejando ahora María Elvira Salazar. Déjame buscar, espérate. Déjenme un segundito, espérate un momento. Déjenme buscar aquí en Politics en Español US. Politics en Español US. Déjenme buscar el videíto de María Elvira Salazar. Hace tiempo que no la veo, la extraño. Déjame buscar a María Elvira Salazar, el video que ella puso en sus redes sociales, que grabó frente a la Casa Blanca, quejándose de la póliza migratoria del presidente. Póliza migratoria que ella apoyó. Ella fue parte del deporten a todo el mundo. Entonces ahora, una vez más, una republicana que pudiera perder las elecciones, ahora tiene miedo y ahora le está tirando tierra al presidente. Pero espérense, déjenme buscar por aquí el videito. Yo lo tengo, esto es en vivo, estamos en familia, tranquilo. Déjame buscar por aquí el videito de María Elvira Salazar. ¿Dónde está María Elvira? Ay, extraño a María Elvira. Déjame buscarlo por aquí. Y en ese video ella alega que más del 50% de los arrestados no tienen un récord criminal. ¿Ah? So, vamos a ver. ¿Qué dice María Elvira Salazar? Tiene que estar por aquí. ¿Dónde está? Deme un minutito. Es que yo posteo tantas cosas en Politics en Español que después se me hace difícil encontrar el de los videos y las cosas porque es tanta información. Vamos a ver por aquí. Déjame seguir por aquí. ¿Dónde está María Elvira? Pero a mí me gusta porque es mi oportunidad, ¿verdad? ¡Ah, aquí está María Elvira! ¡Aquí está María Elvira! Para que ustedes vean. A mí, Politics en Español US no me falla. Vamos a escuchar a María Elvira Salazar.
1: Señor presidente, sus políticas migratorias han ido demasiado lejos.
0: ¡Oh, han ido demasiado lejos! Sus pólizas migratorias han ido demasiado lejos. Pólizas migratorias que ella apoyó. Pero ella le prometió a los cubanos y a los venezolanos. No, tranquilos, no. Ustedes no. A ustedes no los van a deportar. Es solamente a los criminales. Vamos a seguir escuchando a María Elvira Salazar.
1: En julio, su gobierno detuvo a 50 mil personas y la mitad de ellas no tenía antecedentes penales.
0: Oh, en el mes de julio usted deportó 50 mil personas y el 50% de los arrestados por ICE no tenía ningún cargo penal pendiente. Lo mismo que están diciendo ahora los criadores de ganado. Espérate, me estás deportando a gente que no tienen récord criminal. Me estás deportando gente que lo que están haciendo aquí es trabajar. Vamos a seguir escuchando.
1: Cuidado con lo que le dicen sus asesores. Los mismos hispanos que lo llevaron a la Casa Blanca en el 2024 hoy se sienten traicionados. Usted es el único que puede resolver este problema que arrastra el país desde hace 40 años. Yo no estoy hablando de amnistía, estoy hablando de darles una vida digna en la tierra prometida.
0: Oh, una vida digna en la tierra prometida, dice María Elvira Salazar. Lo mismo que también dicen los criadores de ganado, que ahora están advirtiéndonos a nosotros, al pueblo, hey, los precios van a subir. Los precios van a subir porque Trump está deportando a los inmigrantes que recogen, que cuidan las vacas. La mano de obra barata, el trabajo que nadie quiere hacer, que hacen los inmigrantes. Bueno, pues ahí están. Hicieron su cama, acuéstense a dormir. Esa es su camita. Ustedes la hicieron. Ustedes votaron por él. Ustedes querían que deportaran a todo el mundo, pues entonces no se quejen. No se quejen. Trompito, no se quejen de que la carne está cara. Ustedes votaron por él. Yo sé que él les prometió que iba a bajar los precios. I know. Yo sé que ustedes se sienten, ¿verdad? Traicionados. Porque él les dijo que iba a bajar los precios. Él les prometió que iba a tener una mejor economía. Y nada de eso ha pasado. Bueno. Miren, by the way, no sé cuántos de ustedes saben, pero el estrecho de Hormuz está abierto. El estrecho de Hormuz está abierto, Giancarlo. Lo abrieron, el estrecho de Hormuz. Sí, lo abrieron y vino Irán y tiró otro bombazo, explotó otro barco. ¡Está abierto! Tírese quien pueda. El más valiente. Miren, señores, el día de ayer nuevamente Irán bombardeó un buque tratando de cruzar el estrecho de Hormuz.
2: Hey, this is breaking news. The UK's Maritime Trade Operations Center just announced that another ship was struck going through the Strait of Hormuz. Follow for the latest updates on the situation.
0: Ahí está. So, miren, el estrecho de Hormuz está abierto. Trump sigue diciendo que el estrecho de Hormuz está abierto, pero cada vez que pasa un barco lo bombardean. Síganme los valientes. ¿Quién dice yo? ¿Quién dice yo? Dale. Está abierto. Pero te arriesga que te den un bombazo. Y todavía se preguntan por qué la gasolina y el diésel sigue caro. Porque aunque nuestro gobierno nos dice...
3: Hay algo que dice que entra si puede y sal si puede. Entra si quiere y sal si puede.
0: Exacto. Entra si quiere y sal si puede. Ay, señor. So, nuestro gobierno nos dice que el estrecho está abierto, de que nosotros tenemos el control. Aquí estamos 8 meses después. Y cada vez que Irán le da la gana de bombardear un barco... tírame una bombita esa ahí. Ese no pasa porque no nos da la gana. ¡Bum! Esto nada ha cambiado. Ustedes hacen un par de días que no me escuchan hablando mucho del estrecho de Hormuz y de la guerra en Irán. Porque es que no está pasando nada. Estamos en neutro. No estamos negociando con ellos, no estamos hablando con ellos. Cada lado está en su esquina. Irán hace con el estrecho de Hormuz lo que le da la gana. Los Houthis siguen bombardeando a Arabia Saudita. También tienen el estrecho de Abab cerrado. Así que, hey... Aquí nada ha cambiado. Por eso es que la gasolina sigue en 4.50. Por eso es que el diésel sigue en 6.50. Por eso es que todo sigue caro. Porque nuestro presidente no logra sacar la pata del roto. Nuestro presidente no logra absolutamente nada. China vino. Xi Jinping se reunió con Trump. China es el aliado número uno de Irán. Ayuda a Irán. Le compra petróleo a Irán. Y Donald Trump no logró llegar a ningún tipo de acuerdo, no logró convencer a China de que nos ayude, de que hable con Irán. Nada, este presidente no hace nada. Este presidente no, aparentemente no tiene la autoridad, no tiene la habilidad de hacer absolutamente nada. No podemos llegar a acuerdos, no podemos firmar acuerdos. Nadie nos quiere ayudar, todo el mundo nos está dando la espalda. China, Rusia. Hace una semana, 2 semanas salió un reporte de que Rusia está utilizando sus satélites para darle a Irán las coordenadas de dónde están nuestras bases militares y nuestros barcos para que nos bombardeen a nosotros. ¿Usted puede creer una cosa como esa? Que Rusia le está diciendo a Irán, mira, tira la bomba aquí. Mira, la base militar está aquí, el barco está aquí. So, Rusia está ayudando a Irán. China está ayudando a Irán. Y a nosotros nadie nos está ayudando. Nadie. A nosotros nadie nos está ayudando. So, estamos en neutro, ni para adelante ni para atrás. Pero ahí está, el día de ayer, Irán volvió a bombardear un barco de petróleo. Pero miren, miren, atención, tengo buenas noticias. Espérate, espérate. ¡Última hora! ¡Última hora!
4: ¡Última hora! ¡Nadie lo tiene!
5: Trabajando para la prensa.
0: ¡Ponlo por ahí! ¡Ponlo! ¡Buenas novedades! ¡Última hora!
4: ¡Ponlo por ahí!
3: Ahí está, ahí está.
4: Señoras y señores, acabado de recibir...
0: Señores, buenas noticias. El día de ayer, Donald Trump ordenó ya que se removieran todas las tropas, se fueran todos los soldados de Irak. ¡Wow! Mire, yo estaba buscando una noticia positiva. Vamos a sacar a todos los soldados de Irak. No va a haber presencia militar norteamericana en Irak. Perfecto, excelente. Pequeño problema. Un pequeñito problema. Irán tiene aliados en Irak. Y desde Irak han lanzado misiles a nuestras bases militares. So ahora nosotros vamos a sacar nuestros soldados de Irak y vamos a dejar a Irán y sus aliados en Irak haciendo lo que le da la gana. Ok, so, tenemos soldados en Irak. Llevamos en Irak 30 años. Irán tiene aliados dentro de Irak y están lanzando misiles desde Irak a nuestras bases militares. Y nosotros nos vamos. O sea que le vamos a dejar el terreno a los aliados de Irán en Irak que sigan bombardeando y que sigan haciendo lo que nos dé la gana. Yo quiero que ustedes escuchen algo. Yo quiero que ustedes escuchen porque el presidente muy contento hizo el anuncio el día de ayer. Él estaba contento de que por fin vamos a sacar nuestras tropas de Irak. Pero yo quiero que ustedes escuchen cómo él hizo el anuncio. Escuchen.
6: Launched in 2003 under the presidency of George W. Bush.
0: Ok, se la comenzó en el 2003 bajo la administración de George Bush. Claro que sí, la guerra en Irak. Ok. Presidente republicano. Ok.
6: And continued under the administration of Barack Hussein Obama. Have you heard of him?
0: Oh, continuó esta guerra. Continuó durante la administración de Barack Hussein Obama. Ok.
6: In 2014... And then further continued under Sleepy Joe Biden.
0: Aguántalo ahí, espérate. Espérate, te faltó algo, espérate, yo. Ok. Espérate un momento, dale para atrás, repite eso, espérate, porque falta algo, espérate.
6: Launched in 2003 under the presidency of George W. Bush.
0: Ok, Bush, ok.
6: And continued under the administration of Barack Hussein Obama.
0: Después vino Obama, okay.
6: In 2014.
0: Okay, Obama, huh?
6: And then further continued under Sleepy Joe Biden.
0: No, espérate, hey. Brincate uno. Bush, Obama, Biden. Falta uno. Te faltó uno. ¿Cómo es? Faltó uno, ¿verdad que sí?
3: Dilo, cobarde. Menciónate a ti mismo también.
0: Te faltó uno. Espérate. ¡Ey! No brinque la cuica, espérate. Bush. Obama. Biden. ¿Y dónde queda la administración de Trump? después de Obama, ¿dónde era?
3: Sleepy Trump.
0: Mira, charlatán. ¿Y Sleepy Trump? ¿Qué pasó con Sleepy Trump? Este tipo, hay que dársela, papi. Este tipo es un matatán. Mira cómo él brincó de Obama a Biden y no se mencionó él mismo. Él le tiró tierra a Bush, le tiró tierra a Obama, le tiró tierra a Biden, pero se le olvidó que quien continuó también la guerra en Irak fue él.
3: ¡Eres tú!
0: ¡Eres tú, desgraciado! Este tipo es otra cosa. Ah, y ahora viene lo bueno. So de Bush, Obama brincó a Joe Biden y entonces al final, ¿qué tú crees que pasó? Se dio el crédito él. Sí, claro, él se dio el crédito él. Vamos, escuchen.
6: Launched in 2003 under the presidency of George W. Bush.
0: Ajá, Bush, okay.
6: And continued under the administration of Barack Hussein Obama.
0: Okay, ahí está Obama. Okay.
6: In 2014.
0: Ajá, ¿y después quién vino?
6: And then further continued under Sleepy Joe Biden.
0: Ah, okay, Biden, ¿y después?
6: Operation Inherent Resolve, which is what they called it,
0: mm-hmm.
6: ends in 2026 under the leadership of President Donald J. Trump.
0: Ah, claro que sí. Oh, aplauso, claro. Y termina bajo el liderazgo de Donald J. Trump. El presidente que nos tiene ahora en una guerra en Irán. Hey, hey, hey. Yo no sé si él pensaba que nadie se iba a dar de cuenta. Ustedes ven cómo él le gusta manipular la verdad, cómo él le gusta cambiar la historia. Sí, la guerra la empezó Bush, la continuó Obama, ya estábamos metidos, no hay. Pero después viniste tú estuviste 4 años. ¿Tú pudiste terminar la guerra? ¿Qué pasó? Ah, ninguna mención de eso, ¿verdad? Brincaste a Biden. Y ahora viene por ahí, tan, tan, tan, tan, tarán, el chapulín anaranjado. Ahora viene el Salvador, el Mesías. El Mesías viene ahora. El chapulín anaranjado, chanfle, chanfle. ¿Se acuerdan? Ay, señor. Así es que funciona este hombre. Entonces, simplemente nos reímos y lo vacilamos, pero es un ejemplo de cómo él funciona. Omite lo que no le conviene, cambia la historia, le tira tierra a los demás, para después él llevarse el crédito. Y tú nos metiste en una guerra con Irán. Y 19 soldados han muerto y más de 800 están heridos. Y nos hemos gastado más de 100 billones de dólares en esta guerra. Irán tiene aliados en Irak que nos están tirando bombas a nosotros. Y el único sistema de defensa que nosotros teníamos eran estos soldados en Irak. Y ahora tú los sacaste, dándole ahora luz verde a Irán para que continúe bombardeándonos a nosotros desde Irak. So ahora Irán tiene también no tan solo su país, su espacio de tierra, pero ahora expandió a Irak, porque nosotros nos fuimos, el último avión salió ayer. So ahora Irán no tan solo controla su tierra, su país, pero ahora también brincó la verja y va a poder enfocarse en mantener el estrecho de Hormuz cerrado, en poder dispararnos bombas a nosotros, porque nos fuimos de Irak. Les dimos el terreno. Nos vamos, señores, aquí para que hagan lo que quieran aquí ustedes. ¿Qué sentido tiene eso? Yo no sé. ¿Qué sentido tiene en darle el terreno a Irán? Que nos sigue bombardeando, que sigue bombardeando barcos en el estrecho de Hormuz. Que sigue fastidiando nuestra economía. ¿Qué hicimos? Le dimos el terreno, nos rendimos. Vámonos, muchachos, let's go. Sí, pero nos están tirando bombas. Ok, no, vámonos de aquí. So, yo no sé qué sentido tiene estratégicamente. Yo no soy un experto militar, pero sentido común tengo. Yo tengo sentido común. ¿Qué estrategia militar, cómo militarmente nos beneficia a nosotros de irnos de una área de donde nos están atacando y le vamos ahora a ceder el terreno al enemigo para que continúe atacándonos, para que continúe controlando el estrecho de agua que nos está arruinando la economía? Y nosotros nos vamos. We're out. Nos vemos. Adiós. Chao. Llevamos 30 años en Irak. Hemos gastado trillones de dólares en Irak. Y ahora, que estratégicamente nos beneficiaría estar ahí, porque Irán literalmente nos está bombardeando desde Irak. Ahora que estratégicamente de algo nos sirve estar en Irak. Oh, ahora nos vamos. Let's go. I don't get it. Oh, y by the way, otra estrategia militar. Atención, última hora.
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7: Aquí,
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0: Otra estrategia militar, señores, que esta gente son brillantes. Otra estrategia militar. Pete Hedge, el secretario de guerra, anunció el día de ayer que van a remover, van a eliminar el 20%, más de 170 generales y almirantes del ejército de los Estados Unidos. ¡Yeah! ¡Oh, yeah!
4: ¡Ay, yeah! ¡Qué bochinche!
0: Estamos en medio de dos guerras. La de que tenemos con Irán, bueno, tres. La que tenemos con Irán, la que empezó ahora con los Houthis, Rusia y Ucrania, y nuestro secretario de guerra dice, vamos a remover y eliminar el 20% de los líderes militares de nuestro ejército. Vamos a escucharlo, aquí está.
8: The number of countries say we fired 10% of the generals and admirals across the force. And that...
0: Inicialmente anunciamos que íbamos a despedir el 10% de nuestros oficiales y generales.
8: Number sounds about right. And I know because I directed it that we've also reduced the overall number of general officer slots by an additional 10%.
0: Y ahora vamos a eliminar otro adicional 10%.
8: So yes, 20% reduction across the board.
0: So en medio de una guerra con Irán, en medio de otra guerra con los Houthis, en medio de la guerra con Irak, con Ucrania y Rusia, con China echándole el ojo a invadir a Taiwán, ahora es el momento de despedir y eliminar a nuestros líderes militares. A los que tienen la experiencia, a los que han estado en guerras, a los que asesoran al presidente, los que asesoran al mismo secretario de defensa. ¿Por qué? Porque tienen la experiencia. Son respetados, son generales, son admirantes. Llevan 30 años. A esos son los que vamos a votar. No. No entiendo. De verdad, no entiendo esa estrategia. Vamos a sacar a los que tienen experiencia, a los que nos pueden asesorar, a los que han vivido guerra, a los que estuvieron ahí en la guerra de Irak y Afganistán, los que estuvieron ahí en la guerra de Kuwait, los que conocen el Medio Oriente. Vamos a eliminar el 20% de nuestro liderazgo militar. ¿Cuál es la estrategia? Estás borrando años de experiencia. Estás borrando también, dentro de lo que le llaman el chain of command dentro del ejército, personas que son respetadas. ¡Estamos en una guerra! Eso como que tú estés en medio de un juego de campeonato y saques a tu jugador estrella, al que tiene la experiencia, al que da los jonrones. No, voy a sacar al cuarto bate. No, él no va a jugar hoy. Papi, estamos ya en las finales. Sí, no, pero el cuarto bate no va a jugar hoy. ¿What? Como que los 76ers lleguen al campeonato y el coach diga, voy a sacar a LeBron James y él no juega. Pero espérate, para eso fue que lo contratamos. Estamos en el juego de campeonato. No, LeBron no va a jugar. No, lo vamos a sacar. Wait, what? ¿Y para qué gastamos los chavos? Hemos invertido millones y millones en entrenamiento para que todos estos hombres que ahora son generales, admirantes, tengan la experiencia que nosotros, nuestro gobierno le ha dado, para ahora los mandemos para su casa. Hoy, by the way, se van para su casa, pero se van retirados, o se van con una pensión. So les vamos a pagar para que se vayan y se vayan de vacaciones, se vayan a su casa, en vez de pagarles para que se queden trabajando. So ese 20%, estamos hablando de unos 170 generales y admirantes del ejército, los vamos a mandar para su casa con una pensión. O sea, le vamos a seguir pagando por el resto de su vida porque tienen su pensión, más beneficios médicos y todo lo demás. Les vamos a seguir pagando para que se vayan para su casa, en vez de pagarle para que se queden trabajando y nos ayuden y nos asesoren. I don't know. No tengo una respuesta. So primero vamos a sacar nuestras tropas de Irak. Le vamos a ceder el terreno a Irán. Ahora Irán puede hacer lo que le da la gana y sus aliados en Irak van a poder seguir bombardeándonos. Nos fuimos. Y por otro lado, vamos a mandar a retirar, a eliminar 170 generales. Los vamos a mandar para su casa para que sigan cobrando en su casa, en vez de cobrar mientras están trabajando. Ese es nuestro gobierno. Ese es nuestro secretario de guerra y nuestro presidente. No tengo una explicación. Yo solamente soy el mensajero. No me miren a mí, yo no sé. I don't know. I have no idea. Oh, espérate. Les tengo otra. ¡Última hora!
7: ¡Claro, señores! Hora. ¡Última hora!
0: Miren, yo estaba pidiéndole, no sé cuántos se acuerdan, ayer yo estaba pidiendo algo positivo, que yo quería una noticia positiva, algo bueno que decir de Trump y de su administración. Aquí les tengo algo bueno. Aquí por fin, papá Dios, gracias, les tengo algo bueno. Donald Trump el día de ayer anunció que Corea del Sur va a invertir 200 billones de dólares en Estados Unidos. ¡Oh! ¡Wow! That's good. Yes. Por fin. Algo bueno. Algo positivo. Presidente Donald Trump anuncia que Corea del Sur invertirá 200 billones de dólares en proyectos dentro de los... ¿Qué pasó? Giancarlo, ¿qué, cómo fue? Ah, que no son 200 billones. Oh. ¿No son 200 billones? Porque Giancarlo me dice que no son 200. ¿Cuántos son entonces?
9: ¿Cuánto?
0: Oh, 54. Oh. Pero Trump dijo que eran 200 billones. ¿No?
10: Son 54.
0: ¿Cuánto fue?
10: 54.
0: Oh, son 54. Oh, 54. Está bien, pero son 54 billones.
10: Algo es algo.
0: Algo es algo.
10: Sí, peor es nada.
0: ¡Ey! Eso no son 200 billones, son 54. Ok, está bien, son buenos. Un aplauso. ¿Qué pasó ahora? Que no es. Ah, no está confirmado. Oh. ¿Cómo es?
10: Todavía no está confirmado.
0: Oh, no.
10: Sí.
0: Oh, Corea del Sur dice que no, que eso no está
10: confirmado. Llamo un mensaje ahorita para confirmarte.
0: Señores.
10: Pero siéntate esperando.
0: Señores, nuestro presidente no deja de hacer el ridículo. El día de ayer Donald Trump anunció que Corea del Sur iba a invertir 200 billones de dólares en Estados Unidos. Inmediatamente el gobierno de Corea del Sur, a través de su portavoz, dijo no son 200, son 54, pero todavía no hemos confirmado la inversión. Es una idea.
10: Sigan viendo.
0: ¿Ustedes pueden creer una cosa como esta? Por eso es que somos el ridículo del mundo. Por eso es que nadie brega con este tipo. ¿Cómo usted se para a anunciar ante el mundo de que otro país va a invertir 200 billones en nosotros para que después ese país lo desmienta? No, papi, no son 200, son 54. Y by the way, eso no está confirmado todavía. Los coreanos brincaron allá y dijo, ¡eh! ¡Loco! Eso no era para que se lo dijeras a nadie. ¡Aguanta! ¡Aguanta! ¡No! Es como que...
10: ¡Ey! Tranquilo, calladito te ve más bonito. ¡Tranquilo!
0: ¡Loco! ¿Qué es eso?
10: Eran 200, pero con los... ¿Cómo se llama? Los taxes.
0: Con los aranceles.
10: Bajaron a 54. Eso no tú lo entiendes.
0: Que le cobraron taxes, fueron.
10: Exactamente.
0: Miren, señores. Si son 54 billones, son buenos. El problema que hay es que nuestro presidente es tan inepto que anunció algo que todavía no se ha confirmado. Que todavía el otro país ni tan siquiera ha aprobado. So, tuvo que venir Corea del Sur y desmentir a Donald Trump, hacerlo pasar un bochorno. El resto del mundo ahora se está riendo de nosotros otra vez. Una vez más demuestra que en este tipo no se puede creer, que este tipo es un mentiroso. So, no son 200, son 54. Maybe. So ahora viene la rama opositora del gobierno de Corea del Sur y le monta un espectáculo y le montan protestas al presidente, primer ministro de allá de Corea del Sur. Se la ponen difícil. Y ustedes saben lo que va a pasar. Corea del Sur se va a echar para atrás y dice, no, porque imagínate, la gente aquí empezó a protestar y imagínate que nosotros gastemos dinero allá en Estados Unidos, y se fastidió. Eso es lo que, escríbalo, que eso es lo que va a pasar. El partido opositor va a venir, va a empezar a criticar, va a empezar a pelear, que cómo nosotros vamos a gastar ese dinero en Estados Unidos. Pero ahí está, señores, nuestro comandante en ridículo. Donald Trump está, señores, yo tengo la razón, yo tengo la respuesta, yo tengo la explicación. Donald Trump está tan desesperado. Ya estamos en octubre, estamos a un mes de las elecciones. Estamos a 4 semanas de las elecciones. Este gobierno está tan desesperado de querer decir algo bueno, de querer decir algo positivo, de querer cambiar la narrativa, que lo que termina siendo es el ridículo. Eso no son 200 billones, son 54 en maybe. Maybe, it's not yet confirmed. So Donald Trump fastidió el negocio. Él mismo fastidió. Ya ustedes verán. Él mismo fastidió el negocio. Él mismo metió las patas. Él mismo se tropezó con él mismo y se cayó. Ese es el presidente que tenemos. Haciendo el ridículo, siendo el hazmerreír del mundo. Pero hey, es el que ustedes escogieron, so. That's your guy. That's your ride or die. That's it. Con ese hasta la muerte. Con ese hasta el 2028. No hay más nada. Con ese nos vamos a quedar hasta el 2028. Y maybe un poquito más si decide quedarse a la fuerza también. Pues acuérdate, él está pichando para Trump 2028. Él está pichando para Trump 2028. Así que nos queda hasta el 2028, maybe un poquito más. Ay, señores, de verdad que... Wait, espérate. ¿Cuándo yo puse esto? Espérate. Esto fue. Señor, espérate. Yo no me puedo ir. No. Yo no me puedo ir sin anunciar esto. Espérate. Última hora. Última hora.
4: Última hora. 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
0: Última hora, señoras y señores. Ayer, a eso de las 3 de la tarde, Donald Trump se quedó dormido otra vez. Aquí está el video. Señores. Señores, ya esto está pasado de ridículo. Ya esto está pasado. Señores, se quedó dormido otra vez ayer. Ayer se volvió a quedar dormido. Míralo. A dormir, a soñar. Se volvió a quedar dormido ayer. Míralo. A dormir.
10: Estamos aquí en producción. Ajá. Y Marieli está preocupada por Trump. Y me dice, no, hay que darle un energizante a Trump para que no se duerma. Denle algo.
0: Señores, mira, by the way, le pusieron fecha al video porque ya se está quedando dormido todos los días y no quieren que la gente se confunda.
10: Exactamente.
0: No quieren que la gente piense que eso es un video viejo. Eso no es un video viejo. Eso es un video de ayer, 30 de septiembre del 2026.
10: Bueno, en la defensa de Trump, debo decir que todo se está mirando por dentro. Sí. Es que está leyendo algo ahí así. Entonces.
0: Señores, ayer otra. Yo lo sigo diciendo. Yo no sé por qué la Casa Blanca pone las conferencias de prensa a las 3 de la tarde. Esa es la hora de él coger su siesta.
10: Sleepy Trump.
0: Él está en horario Madrid, España. Él está cogiendo su siesta. Y esta gente está empeñada en todos los días hacer las conferencias de prensa a la misma hora. ¿Y qué pasa? ¡El viejo se duerme!
3: No puede ser a las 9 de la mañana, qué sé yo, algo así.
0: Y lo irónico es que ahorita, ¿qué dijo él? Sleepy Joe. Y el desgraciado está durmiendo.
3: Sleepy Tron.
0: Él acusó a Joe Biden a las 12 del mediodía de Sleepy Joe. Y a las 3 de la tarde se queda dormido él. Se quedó dormido otra vez delante de todo el mundo con las cámaras frente a él, con sus secretarios detrás de él, y mientras ellos hablan él no se... ¿Por qué no lo para? ¡Párenlo! ¡No lo sienten! Porque lo sientan y él se pone cómodo. A menos que tenga miedo que se quede dormido parado. I don't know. Sí, no podemos tenerlo parado, porque si se queda parado se duerme dormido y se cae. Mejor que se siente, y si se queda dormido pues está sentado, tranquilo. Señores, Donald Trump se queda dormido otra vez. Esta es la segunda vez esta semana, la segunda vez que él se queda dormido. El martes se quedó dormido, no, ¿cuándo fue? El lunes se quedó dormido y ayer se quedó dormido. Frente a las cámaras, frente al mundo entero. Somos el hazmerreír. Somos el ridículo del mundo. Mire la prensa internacional cómo se burla de nosotros, cómo se ríen de él. Dormidito el niño Trump, en medio de una conferencia de prensa, ante las cámaras del mundo. Habían como 30 reporteros frente a él. Cámaras, micrófonos. Segunda vez en una semana que se queda dormido. Trompitos. Mis trompas de Falopio. Trompitos. ¿Dónde están mis trompitos? Mis trompitas de Falopio. ¿Dónde están? ¿Dónde están gritando a que remuevan de la Casa Blanca a ese presidente que no puede ni tan siquiera quedarse despierto? By the way, porque a mí me gusta recordarle a ustedes, Biden se quedó dormido 2 o 3 veces. Nada más. Y fue durante vuelos internacionales, cuando él estaba en Europa, cuando él estaba en otros países. Cuando fue a la reunión de la OTAN, estaba sentado en una silla y se quedó dormido. Un señor mayor, 80 y pico de años, el cambio de hora está en Europa, 7, 8 horas de diferencia. Y se quedó dormido. That's it. Ustedes le pusieron Sleepy Joe porque él se quedó dormido 3 veces, 4 veces. En 4 años. Biden se quedó dormido 3 o 4 veces. Su presidente se queda dormido todos los fines de semana. Todas las semanas. En conferencias de prensa en la oficina oval. Joe Biden nunca se quedó dormido en la oficina oval. Nunca se quedó dormido en una conferencia de prensa. Nunca se quedó dormido en una reunión de su gabinete. Nunca. Pero ustedes crearon una percepción de Sleepy Joe. Sleepy Joe, el que se queda dormido, Sleepy Joe. Su presidente se queda dormido todas las semanas en la Casa Blanca, en conferencias de prensa. So, yo quiero saber dónde están ustedes ahora gritando de que este viejo está chocho, este viejo no sirve, este viejo no está corriendo el gobierno, este viejo no se puede quedar despierto. So, comparemos. Biden se quedó dormido, vamos a darle 4 veces, 5 veces, en 4 años. En 4 años. Este se ha quedado dormido 2 veces en una semana. En la oficina Oval, frente a 30 cámaras, micrófonos, mientras sus secretarios están detrás de él hablando. Y ustedes están calladitos. ¿Cómo es que dice el merengue? No dice nada, no dice nada. Es un merengue sin letra. No dice nada. Los trompitos no dicen nada. No dicen nada. Los trompitos no dicen nada. Nada, quería terminar el programa con algo jocoso. Quería terminar el programa de hoy con algo divertido. Trompitos, se están riendo, trompitos. Se tienen que estar riendo los trompitos. It's funny. It's funny. Se tienen que estar riendo. La vida te da sorpresa, sorpresa te da la vida. Ay, Dios. Ok, vámonos ya. Vamos a dejarle hacerle bullying a los trompitos, que se molestan. No más bullying a los trompitos, no más bullying a los trompitos. Miren, recuerden, Politics en Español US, Politics en Español US. Ahí están todos los videos, ahí están todas las noticias. Ahí está el video de Trump quedándose dormido también. Ahí está todo, todo, todo, todo. Busquen, Politics en Español US, Politics en Español US, Politics en Español US, Facebook, Instagram, TikTok, X, YouTube, nuestra cuenta de YouTube. Busquen Politics en Español US. Politics en Español US. ¡Vámonos! ¡Que esto se acabó! ¡Vámonos! ¡Here we go! ¡Otro capítulo! ¡Otro episodio! ¡De nuestra radio novela!

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0: Zeta. ¿Qué tal? Saludos, buenos días. Son las 8:35 ya, wow. 8:35 de la mañana. Señores, atención.
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1: Señoras y señores,

0: oportunidad de estar backstage, de conocer, de tirarse una foto, de saludar a la sensación del momento, a Dalvin La Melodía. Ok. ¿Cómo usted puede participar? ¿Cómo usted puede ganar? Bueno, pues vamos a escoger tres ganadores. No uno, no dos. Vamos a coger tres ganadores. Y si usted quiere participar, mire, es bien fácil. Lo único que tiene que hacer es descargar nuestra aplicación. Si no la tiene, si la tiene, excelente. Si no tienes nuestra aplicación, descárgala a tu teléfono celular ahora mismo. Busca tu música app, ¿verdad? Después que tú descargues la aplicación a tu teléfono celular, tú vas a buscar a alguien que te tire una foto a ti mirándonos a nosotros en nuestra aplicación. ¡Ya! Yeah. Queremos que tú nos mandes una foto, tú, mirándonos a nosotros, porque nuestra aplicación está Megavisión. O sea, que usted le da el botoncito y es como si estuviera viendo Netflix, pero es nosotros. Como si fuera Netflix, pero somos nosotros. Entonces, usted nos envía esa foto a través del WhatsApp, 610-432-6342, 610-432-6342. Y by the way, ya nos están llegando las fotos. Yes, ya nos están llegando las fotos. Vamos a ver la foto. Ya estamos en el Facebook, ya estamos en todo el lado. Ok, mira, vamos a ver lo que ya están participando. Vamos a ver este. Ah, mira este. Este tiene el celular ahí en el dash del carro. Espérate, se me fue la foto. ¿Dónde está la foto? La tenía aquí ahora mismo. ¿Dónde está? Míralo aquí. Señores, miren esta foto. Miren, él está en el dash ahí con el teléfono ahí en el hands-free. Y él está guiando y nos está mirando a nosotros. Mira eso.
1: Ah, para que tú veas, ¿sí, la gente?
0: Vamos a buscar otra. Ah, mira, esta nos mandó la foto. Ella con el celular prendido y ahí estamos también. Mira, esta nos mandó la foto. Ella está con la nena. Esta no siguió las instrucciones.
1: ¿Qué hizo?
0: Nos mandó la foto con el app, pero no con el Megavisión prendido. Mandó la foto, pero con el... solamente con el app. Manden la foto con nosotros. Esta sí, ve, mira, esta estaba mirando a los rubios también. Esta estaba mirando a Trump durmiendo, mira. Esta estaba viendo el show cuando Trump se quedó dormido. Ah, mira esta parejita, parece que son compañeras de trabajo, están en el carro, ahí están con la aplicación y están mirando el circo de la mañana. Qué bien. Mira este. Este mandó una foto. Parece que el celular de él es bien grande. El celular de este mide 50 pulgadas. Él no mandó la foto, pero lo mandó la foto mirando la televisión.
1: Miren, creativo, pero no iba así la vuelta.
0: Miren, es con la aplicación. Tienen que descargar la aplicación. Pero gracias por mirarnos por televisión. Claro que sí, en Roku, pero es por la aplicación. Ah, mira esto. Estos están trabajando, tienen el teléfono y ahí nos están mirando. Mira este. Este lo tiene en la computadora, mira. Este lo puso en el laptop.
1: Ah, cógelo ahí, ¿viste?
0: Descarguen nuestra aplicación, tu música app.
1: Recuérdale a la gente que sí. No solamente son tres personas, sino que sí. La boleta viene con un acompañante.
0: Sí, claro. Mira, esta está trabajando. Yo no sé qué está haciendo esta, pero ella tiene el teléfono encima de la mesa ahí mientras está trabajando.
1: Creativa.
0: Creativa.
1: Porque lo está escondiendo de los jefes para que no le vean el teléfono.
0: Ah, eso es. Ella puso el teléfono adentro de donde ella trabaja para que el jefe no lo... Ah, ok, ahí está. Este es camionero. Mira, este es camionero. Se tiró la foto con el teléfono ahí, la aplicación prendida. Esta es la que estaba en la cama. Esta es vaga. Esta estaba en la cama y nos está viendo en la cama.
1: Esa es creativa como yo. Sí. Esa sería yo.
0: Esta me tiene a mí en la cama con ella. Y el marido no lo sabe.
1: Ay, pero yo estoy ahí con ella, acompañándola.
0: Aquí tenemos a otra que está trabajando también y ahí le tomaron la foto ahí en el trabajo con el celular y viéndonos a nosotros en la aplicación. Bueno, pues ahí está, señores. Estas son las fotos que nos han estado llegando hasta ahora. Usted puede participar también. Haga lo mismo. Descargue nuestra aplicación. Después que descargue nuestra aplicación, usted se tira la foto. Usted viendo la aplicación, viéndonos a nosotros, nos envía la foto por el WhatsApp. Nosotros lo vamos a incluir y vamos a estar seleccionando tres ganadores. Que se van a llevar unas entradas VIP backstage para conocer a Dalvin La Melodía, ¿ok? Así que esto es el próximo viernes en el Santander Arena. El show está sold out ya, así que los únicos que tienen ticket
1: somos nosotros. ¿Quiénes más?
0: Repítelo. ¿Quiénes son?
1: Somos nosotros. Ah.
0: Sí, pero díselo así con guiñadita y toque la cámara ahí.
1: Somos nosotros. Ah.
0: Ellos saben. Así que, señores, boletos VIP backstage para conocer.
1: En el mira, yo le voy a recomendar algo.
0: Ok, here we go, vamos.
1: Ese concierto pega en el alma, en el corazón y en las entrañas. Usted mm-hmm. tiene que tomarse un traguito. Ese concierto sí vale la pena que usted pegue.
0: Mira, acá en el Santander venden Brugal. No, ahí no venden más.
1: La mallita no la venden ahí, no, la tienen mallita, que comprar afuera.
0: La mallita no la venden ahí, no.
1: Yo les recomiendo que se den su mallita antes de entrar.
0: Señor. Bueno, pues ahí está. So, ¿quiere participar? ¿Quiere ganarse los boletos? Pues mire, descargue nuestra aplicación, se sí. tiran una foto, busquen un compañero de trabajo, la mujer suya, el marido suyo, quien sea, le toma una foto a usted con el teléfono prendido, mirándonos a nosotros en la aplicación, nos manda esa foto por el WhatsApp y ya está participando. Y van a ser tres los ganadores que
1: no
0: vamos a estar
1: seleccionando.
0: Yeah, no pierdan la oportunidad.
1: No pierdan la oportunidad, de verdad, señores, denle con todo. Manden fotos. Yes. Ustedes están muy lentos. ¿Tú sabes qué es lo que le pasa a la gente?
0: Hey.
1: Que la gente, y siempre se lo dicen, la negatividad, empiezan a decir que no, muchos van a mandar, yo no voy a ganar.
0: Son tres ganadores.
1: Son tres. Recuerden que no es uno solo. Dije, ya sacaron uno ya. No. Son tres.
0: Tres oportunidades de ser el ganador. Ok. Here we go. Vámonos con Epi. El oye. Que te co-

0: ¿Cuál es el problema que tú tienes conmigo y con tu hermana?
1: A ver, yo te quiero con mi hermana.
2: ¡Ay!
0: Pero es que eso no es así. Tú eres hermano de ella, tú no eres el pai de ella.
1: Tú tienes malas intenciones con ella. No serás intenciones tuyas y creo que son malas. No te quiero con ella.
0: Ah, o sea, dice que tengo malas intenciones y no sabe cuáles son.
1: Han hablado de ti, tú eres una persona muy buena que digamos.
0: Es que eso no lo puedes basar en lo que te han dicho. Tú tienes que conocer la gente.
1: Negativo. No te quiero con ella.
0: Pero eso no es cuestión de que tú aceptes o no. Esas son las cosas que provocan que las muchachas metan las patas y se vayan con los novios.
1: ¿Qué es lo que tú quieres? Dime.
0: Bueno, que ella esté conmigo y compartamos.
1: Es que digo yo que no he ido a...
0: Es un objeto que tú puedes decir no lo puedo usar y no lo puedes usar. Además, ya han pasado cosas entre nosotros.
1: ¿Tú no entiendes que no te quiero con ella?
0: O sea, un tipo que brega en la calle, que a lo mejor traguete hasta con droga. Tú me estás...
1: Mira, no seas tan porque sabrá Dios si eso eres tú. Tú sí que no vas a buscar.
0: Tú tienes que conocer la gente primero, ¿entiendes?
1: Ay, verga, ahí se parca. Usted no va a buscar, hombre. Mi hermana decente y con un la calle.
0: Espérate una cosa. O sea, un tipo que por ahí anda con 20 mujeres, a lo mejor tú me estás juzgando como eres tú.
1: Mire, tú eres un infeliz, tú no vales un carajo.
0: Yo salgo cuando yo quiero con ella. Son una neta de 15 años. Ella tiene 23 años, ¿entiendes?
1: A mí no me importa. Oye, yo tengo que ver por ella. Con los buitres como tú que se pegan ahí al lado de ella.
0: Entonces tú la quieres para ti, ¿eh?
1: No, la quiero para mí, pero si ella algún día se va de aquí, se vaya con alguien decente, no con una porquería y una basura como tú.
0: Mira, te voy a decir algo. Tú sabes que nosotros nos vemos toda la mañana, ¿verdad?
1: No estés hablando tanta mierda ya, vete para el
0: Pero dime, ¿sabes o no que nos vemos todas las mañanas?
1: Pues vete a cogerle otra.
0: Ya hay compromiso.
1: Ya hay compromiso
0: Sabes que ella es mía ya, ¿verdad?
1: Me la madre que lo parió.
0: Sabes que ella es mía ya, ¿verdad?
1: Maldita ese tigre.
0: Yo creo que
1: tú tienes babilla por teléfono, por robar, que no tienes. Si vienes aquí y me lo dices en la cara, canto de
0: Óyeme, ¿sabes que ella es mía ya?
1: No te preocupes, esto se va a acabar, me maldice.
0: No. ¿Sabes que ella es mía ya?
1: Ella es tuya, vamos a ver si ella es tuya, lo desgraciado infeliz. Yo prefiero que se case con...
0: ¿Quién te dice a ti que yo me voy a casar con ella?
1: Tampoco piensas casarte con ella, eso canto de
0: Yo te he dicho a ti que yo me pienso casar con ella.
1: Ha sido de p***, como vale un
0: Pónmela.
1: No.
0: Levántala. Levántala.
1: No, vete para el que tienes que hacer. Vete al
0: ¡Levántala!
1: Y ve hasta la hora de la mañana, cante
0: Eso que está ahí es mío. Y te molesta porque estás consciente de eso.
1: Que está aquí es tuyo, esto que tengo en las manos. Esto sí que es tuyo.
0: Levántala a ella y pregúntale si ella es mía o no es mía.
1: No, vete al Vete al
0: Estás en... Oye, que te cojo.
1: Qué bien, hijo. La madre que te parió.
0: Esto fue tu hermana. ¿De verdad que tú no quieres al tipo?
1: Es un tecato.
0: ¿De verdad que no lo quieres?
1: Que se vaya para...
0: Pero ella ya se entregó.
1: No. Mucho, papá.
3: Previamente grabado, todos los protagonistas consintieron su participación.
2: Tu hermano también sería así. Con un tipo que a él no le gusta.
4: Con todo el mundo. Yo no lo soportaba.
2: ¿Con todo el mundo?
4: Sí, yo no lo soportaba. Yo no podía tener un noviecito escondido porque me lo descubría.
2: Rápido.
4: Me investigaba.
2: Y le caía arriba rápido.
4: Se metía un investigador horrible. Ay, mi adolescencia fue horrible.
2: Y lo acosaba rápido. ¿Qué tú quieres con la hermana mía? ¿Qué tú quieres con la hermana mía?
4: Y los amigos iban allá de que a visitarlo a él, pero era vernos a mi hermana y a mí. Ajá, y él le decía y lo amenazaba a los amigos, a mis hermanas no la miren. Nunca podíamos. Entonces, oye lo que hacía. Oye, ¿cómo están ustedes? Ay, Dios mío, mi hermano, que me perdone. Él hacía lo siguiente, los amigos decían de que no, y le hacían favores a él y le llevaban cosas por las hermanas.
2: Cualquier cosa para ir para la casa. Ajá,
4: y los amigos le decían de que háblale de mí a la hermana tuya. Y él vino y decía, mira, ese está enamorado de ti, ni te atreves a hacerle caso. Ni se te ocurra.
2: Ese que está ahí, no te quiero con él.
4: Y a los amigos les decía, no, loco, yo le hablo a ella y le estoy diciendo, y tú sabes. Sí. Y ellos nos mandaban regalos. Sí. Y si las cosas se comían o era dinero, se lo
2: comía. Comía él y se lo cogía él. Y a ustedes les decía, no te quiero ver. Mira, con este.
4: No te
2: quiero ver al lado de este.
4: Y ellos le decían a él, de que no, porque esas hermanas tuyas son demasiado privonas, no le hacen caso a uno ni hablan con uno.
2: Y era que él tenía bloqueado el camino.
4: Igualito a ese.
2: Él tenía la calle cerrada. Tenía la calle.
4: Horrible.
2: Ay, señores. Ahí está.

0: contigo.
1: Oye que te cojo, oye que te cojo. 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
2: ¡Epicolón! ¡Pam, pam, pam, pam, pam! Déjame presentarte, chico, pero dame break. Aquí está el influencer. Aquí está la rata del bochinche.

0: te diste cuenta que Giancarlo no está aquí.
1: ¿Por qué?
0: ¡Ah!
2: Ay, ¿qué pasó?
0: Giancarlo no está aquí.
1: No, yo lo vi que bajó, no sé.
0: ¡Ah! Estamos tú y yo solos.
1: Ay, por desgracia.
0: Mandé a Giancarlo que te fuera a comprar desayuno.
1: ¡Ah! Así me gusta.
0: Sí, Giancarlo, la arena tiene hambre.
1: Se me veía en la cara.
0: Sí, se te veía en la cara.
1: Me voy a quitar el tinte este, sí. Parece que es el tinte.
0: Se veía pálido.
1: Parece que me iba a desmayar.
0: Giancarlo, vete a comprarle un desayunito a la nena ahí. Cómprale unos huevitos con una tostadita ahí, tú sabes.
1: Tú eres rata, eso es un hombre que no espera. Dime lo que tú, lo que tú quieras.
0: Bueno, ya yo sé lo que tú comes.
1: Ah, sí. ¿Qué me mandaste a pedir? ¿Qué?
0: Tu huevito con tu tostadita de pan integral.
1: ¿Viste?
0: ¿Viste? Eso tú no lo sabías.
1: Eso fue porque me viste que ya estoy en el gimnasio.
0: ¿Viste? Huevito con pan integral.
1: Ay, qué rico. Eso es lo que hace un hombre. Complace a la mujer sin preguntarle.
0: El problema es que como tuve que mandarle a Giancarlo.
1: Ajá.
0: Tuve que comprarle desayuno al
1: No, porque Giancarlo dice, ¿y el mío qué?
0: Exacto, ¿sabes? No puedo mandarlo a hacer el mandado, tú sabes, así porque sí, tengo que decirle a Giancarlo todo.
1: ¿Porque él no va a llevarle?
0: Giancarlo todo lo que pide es super size, tú sabes, grande.
1: Todavía le dice a Jeremy Svelve, ponle un ching más. La ñapa, le dicen en dominicano. La ñapa.
0: Y que ponle la ñapa, que la rata paga, olvídate. Bueno, pues tranquila. Que por ahí viene su desayuno.
1: Thank you.
0: Ah.
1: Ay. No hay nada como un hombre detallista.
0: Viste.
1: Ay.
0: Ella sabe.
3: Ponlo por ahí.
4: Ahí está.
3: Señoras y señores, acabado de recibir.
0: Miren, señores, mira, Mariel, yo no sé qué está pasando por allá en República Dominicana.
1: Ajá.
0: Pero ahora se ha creado este movimiento en las redes sociales.
1: Ajá, ¿qué pasa?
0: De gente en las redes sociales queriendo incriminar.
1: Ajá.
0: Pidiendo que investiguen. Como que de alguna manera diciendo que Julián Oroduro es parte, estuvo involucrado. Es más, están insinuando que él hasta mandó a matar a su esposa.
3: ¡Ay! ¡Qué bochinche!
0: Óyeme, y la última que se tiró, oye, en boca, fue la mami Jordana.
3: No.
0: A un grupito.
1: Ajá.
0: Que están queriendo como insinuar, que están diciendo que Julián el merenguero.
1: Ajá.
0: Tuvo algo que ver, que él fue parte, de que él estuvo involucrado en el asesinato de su propia esposa. Vamos a escuchar la mami Jordan, vamos a escucharlo, ya está.
5: También en esta etapa vamos a hablar un poco sobre el caso Julián. Ustedes saben que no ando en sonido ni temas, pero mi voz que me yo puedo hablar lo que yo quiera, que no le gusta, bloqueeme. Voy a hablar un poco. A la esposa de Julián le enterraron hace poco, ¿verdad? Y él no fue ni siquiera al velorio, ni hizo ni acto de presencia, ni fue, ni dijo hola, nada, ¿entienden? Él tiene una audiencia que él siquiera no hubiera podido ir. Si él hubiera querido, no va y manda a su abogado. Si él hubiera querido, no va 100% y manda a su abogado. Entonces, él va normalito a su audiencia, pero al velorio no. Ya se sanó y está mejorado. No entiendo. A ustedes de verdad, este caso no les parece raro. Yo siento como que él estaba harto de esa mujer. Po. Y para salir de eso. Ustedes, me estoy equivocando. Ustedes no están como yo. Díganme si ustedes no están como yo en este tema, que ustedes se lo encuentran tan raro. ¿Cómo es que esa mujer la matan y pasó todo eso y él no llegó?
0: Oye. Mami Jordan.
1: Ay.
0: Mami Jordan. Él estaba hospitalizado.
1: Claro.
0: Cuando se llevó a cabo el funeral, él estaba hospitalizado, incluso su hermano, el también cantante, Gillo Sarante, le dijo a la prensa en el funeral que él estaba en representación de su hermano, porque a su hermano lo estaban operando. ¿Ok? Mabellonan. Mabellonan.
1: Sí.
0: El mismo Gillo Sarante, el salsero, uh-huh, en el funeral, en el cementerio, le dijo a la prensa: estoy aquí en representación de mi hermano, a él lo están operando, no saben si le van a poder salvar el ojo o si va a perder su ojo. Por eso fue que él no fue al funeral. Durante las vistas en el tribunal, cuando Julián Oroduro llega, la prensa le cae arriba y empiezan a hacerle preguntas.
1: Ay, ay, ay.
0: Y él bien bajito le dijo: estoy operado. O sea, que no podía hablar.
1: No podía hablar, sí.
0: Que no podía hablar porque estaba operado. Acuérdate, le rompieron el hueso de del cachete, de la cara, debajo, sí, del ojo.
1: Sí.
0: Y él, en un tono bajito, le dijo: estoy operado, o sea, no puedo hablar. Imagínate tú, porque tú estés ahora en las redes sociales diciendo que alguien quería salir de esa mujer y que pum, pum, pum, o sea, que la mató, la mandó a matar. Tiene que tener cuidado.
1: Y fíjate que en la República Dominicana aprobaron una ley, no tengo ahora mismo el nombre de la ley, que tú no puedes mencionar a una persona ni hablar porque te van a meter a la cárcel.
0: Espérate, gracias por mencionarlo.
2: Señoras y señores, última hora.
4: Inventando pendejadas, atacando como sicarios de la reputación ajena.
0: Oye, eso, como sicarios de la reputación ajena.
4: Atacando la reputación de Julián, atacando la reputación de doña Ceni y de su familia, que el Código Penal le voy a recomendar que se consulten a Madeleine Peralta, que lo dice muy sencillo. Lo puede llevar a la cárcel para 25 años. Ahora, déjame decir.
0: Oye, eso, lo puede llevar a la bajo el nuevo Código Penal, lo mismo que tú dijiste,
1: sí,
0: bajo el nuevo Código Penal, porque eso es difamación,
1: sí,
0: lo puede llevar a la cárcel,
1: sí.
0: ¿Ok?
4: A los que están mandando a extorsionar, aquel, aquí y aquellos, son tres.
0: Oye, eso, aquel, quienes y aquellos,
4: que están subiendo el río, diciendo que Julián debe estar preso, que luego Julián se la mandó a matar, no va a dar un peso. Eso se llama, conforme al Código Penal, difamación extorsiva, que te puede llevar a la cárcel por 10 años.
0: ¡Te puede llevar a la cárcel por 10 años!
2: ¡Ay, te oye!
0: Ahí está lo que tú dijiste, me alegro que lo hayas dicho. Ahí está el abogado de Julián diciendo: miren, señores, el Código Penal aquí dice que si usted está difamando a una persona, le pueden meter preso hasta 10 años. Así que, mami Jordan, date calladita, nena.
1: Y esa fue una de las mejores leyes que tiraron, porque ya en República Dominicana no había prensa, era un matadero en críticas, inventando cosas increíblemente mal, que ya están perjudicando y llevando. Incluso eso iba a causar hasta muerte, porque ellos se amenazaban entre ellos de tantas cosas sucias que decían. Ya están corrigiéndose en las redes, así que no quiera que la mami Jordan la agarren de ejemplo.
0: Imagínate,
1: como la primera que metan a la chirola por andar.
0: Oye, ella es una figura pública.
1: Pero la mami Jordan estaba en la cárcel ya, por lo mismo.
0: Por eso, ella es una figura pública, o sea, ella tiene miles de seguidores.
1: Exacto.
0: Entonces ella pone este video en las redes y eso pues amerita de que, mira, miles de personas o millones vieron el video, le dañaron la reputación.
1: Exacto.
0: A mi cliente.
5: Vamos a hablar un poco sobre el caso Julián. Ustedes saben que no ando en sonido ni temas, pero mi voz que me haya para lo que yo quiera, que no le gusta, bloquéeme. Vamos a hablar
1: chirola.
0: ¿Sabe?
5: A la esposa de Julián le enterraron hace poco, ¿verdad? Y él no fue ni siquiera al velorio, ni hizo ni acto de presencia, ni fue, ni dijo hola, nada, ¿entienden? Él tiene una audiencia que él siquiera no hubiera podido ir. Si él hubiera querido, no va y manda a su abogado. Si él hubiera querido, no va 100% y manda a su abogado.
0: By the way, él llegó también, Julián llegó acompañado de una de sus hijas a la vista, para que ustedes sepan también. O sea, que Mami Jordan, tú sabes.
5: Entonces, él va normalito a su audiencia, pero al velorio no. Ya se sanó y está mejorado. No entiendo. A ustedes de verdad este caso no les parece raro. Yo siento como que él estaba harto de esa mujer. Po, po, po. Oye. Y para salir de eso. O ustedes, no, me estoy equivocando. Ustedes no están como yo. Díganme si ustedes no están como yo en este tema, que ustedes se lo encuentran tan raro.
1: Chimoso.
5: ¿Cómo es que esa mujer la matan y pasó todo eso y él no llegó? También tiene audiencia y él va, pero al velorio no fue. Dígame, ¿qué es lo que? Otra vez.
0: Bueno, pero lo que
1: te van a decir que lo que importa es chismos.
0: No, es que estás hablando de... Mira, esto todavía está a flor de piel. Esta familia, exacto, todavía está sufriendo, tú sabes. Mataron a esa señora vilmente en su casa. La mamá de ella estaba en la casa también cuando la mataron. A Julián lo estuvieron esperando hasta la 1, 2 de la mañana. Le entraron a golpe. Uh-huh. Le mostraron ahí el cuerpo de su mujer muerta en el piso. Por poco le arrancan un ojo. Le rompieron el cráneo. Mami Jordan, tú sabes.
1: Corrígete.
0: Ponte pa' tu número, mami. Yo, Julián, yo le meto una demanda.
1: ¿Se la van a meter?
0: Yo le meto una demanda civil también. Quiero billete también.
1: Porque aparte te voy a decir algo. Solamente sabe lo que está sufriendo. Ok, ¿qué? Los hijos perdieron a su mamá y todo lo demás. Pero la impotencia de tú ni siquiera poder ir al velorio, despedirte. 30
0: años,
1: claro,
0: de matrimonio, 30 años.
1: Sí.
0: Que a mí me sorprendió también porque la enterraron tan rápido. No sé si es que allá ustedes entierran a la gente rápido.
1: Allá no se preparan los cuerpos. Sí. En la República Dominicana tú mueres y te dan un par de horitas para empezar a velarte y no pueden llegar ni siquiera a las 24 horas. Incluso tienen que aclimatizar el lugar y la gente no pudiente, que no puede tener, como hay un calor fuerte, a veces le pone hielo debajo, ponen abanicos, o sea, no se puede, se empieza a descomponer. Sí. Allá no tenemos esa costumbre o los recursos para preparar un cuerpo. No, allá no embalsaman a nadie, no retiran órganos, no nada. No, no.
0: Hay otra explicación ahí, porque sí, el hombre está en el hospital.
1: Sí.
0: Y no pudieron esperar a que él saliera para entonces hacer...
1: Sí, allá no tenemos esa tecnología de poder conservar un cuerpo bajo esas condiciones.
0: ¿No es una práctica que se lleva a cabo allá en República Dominicana?
1: No, ellos lo más que le ponen son estas inyecciones de... Se me olvidó el nombre, Dios mío, el que me está escuchando, ¿sabes?
0: Del químico.
1: Sí, lo pueden tirar por ahí por WhatsApp.
0: El ácido.
1: Que es para evitar la descomposición rápido, lo que hace atrasarla un poco, pero... No, se puede. No se puede llegar ni siquiera a las 24 horas.
0: Bueno, pues señores, ahí está. Pues Mami Jordan, ahí está una explicación porque el hombre no estuvo en la para que usted como...
1: Formol.
0: Formol, de hecho.
1: Sí.
0: Imagínate tú y ella diciendo pam, pam, pam y todo como que él mandó a que la mataran, señores.
1: Una locura total.
0: Y by the way, ella no es la única. Hay un montón de supuestos que influencers.
1: Y la gente para montarse en la ola.
0: Que lo visto en las olas, internet, Instagram, también queriendo insinuar lo mismo. De que, y by the way, sin ningún tipo de evidencia tampoco.
1: Uh-huh.
0: Porque ya están los cuatro arrestados.
1: Claro.
0: Ya uno de ellos pudo haber dicho, no, fue Julián el que nos pagó. ¡Emma! No sé si tú recuerdas que Julián había emitido un comunicado pidiendo a la policía que no los matara.
1: Sí, para saber.
0: Que los dejaran vivos.
1: Claro, porque él hubiese dicho, ¡mátenlo a todos!
0: Para que lograran buscar la información de quién los mandó.
1: ¿Quién fue la cabecilla?
0: Hasta eso mismo públicamente mandó a decir Julián y su hermano, Gillo Sarante, también dijeron lo mismo. A las autoridades que no los maten, que los queremos vivos, porque queremos saber quién fue el cabecilla, quién fue el que mandó a hacer esto. Así que... Mami Jordan.
1: Muy triste. Sí, eso no es como aquí, de que alguien entiérrenlo corriendo, ni la cremación. Allá esas cosas todavía no estamos a ese nivel.
0: Mira, en otra noticia. Espérate, tengo chisme.
1: ¿Qué
0: chisme
1: pasó?
0: Problemas en el paraíso.
1: Señores,
0: problemas en el paraíso. Todo el mundo se está preguntando. ¿Qué pasó en el show del gordo y la flaca?
1: ¿Qué pasó?
0: Esa es la pregunta.
1: ¿Qué pasó?
0: Ellos están en vivo, ajá, en la televisión, el gordo y la flaca.
1: Ajá.
0: Y empiezan como que a discutir en televisión.
1: ¿Los dos?
0: Sí. Y entonces el mismo gordo empieza a quejarse de que, ah, pero a mí me tratan mal en este show, a mí me gritan y a ella no.
1: Ay. Ay, ella, yo no me enteré de eso.
0: Ella hace un comentario, él como que trata de ridiculizarla también. Señores, esto es gordo y la flaca.
1: Ay.
0: ¡Chisme, chisme en el gordo y la flaca! Oye.
6: Me parece una falta de respeto como me tratan aquí en el programa, porque a mí me están gritando aquí que me calle.
7: Me encanta. Lo que te digo es que nuestra cadena Telemundo y Univisión, ambas están llenas de reinas de belleza que les tengo ahora, que lo viví, un respeto.
6: No sabía que Telemundo era nuestra cadena.
1: ¡Ay! Se la dejó caer.
0: Obviamente ella dijo nuestra cadena y Telemundo, está refiriendo a Univisión.
1: Sí.
0: Pero el gordo tenía ganas de fastidiar, el gordo tenía... Pero ay, espérate, eso no se queda ahí, eso no se queda ahí. Oye.
7: No, pero bueno, o sea que... Ok. Qué difícil hacer este show últimamente con mi querido Raúl.
6: No, pero...
1: A ver.
6: Pero bueno, oiga, dice nuestra cadena Telemundo.
7: Nuestra cadena Univisión y Telemundo, Raúl.
6: En la época, y yo tengo derecho también a opinar, o sea, a la gente no le va a gustar lo que yo digo.
7: Nadie me lo ha dicho, pero si tú lo dices...
6: Nunca alguien te lo ha dicho.
7: No.
6: Entonces, ¿por qué estos concursos de belleza no los ponen en la televisión en inglés?
7: Raúl, porque es un negocio y ya las mujeres están en bikini, en traje largo, por todos lados. Pero lo que se aprende... Lo que tú te llevas de un concurso de belleza es espectacular, te lo digo yo a ti.
6: Ok.
7: Y te llevas grandes amigas también.
6: Yo no sé si Lili quiere la franquicia de Miss Universo.
0: Eso, Lili quiere la franquicia de Miss Universo.
1: Ay, chismoso.
7: No, es que tu franquicia no me interesa, no tiene nada que ver con el Miss Universo.
6: Espérese, mire, a Lili no le están gritando, pero a Raúl de Molina,
7: claro,
6: me están gritando que yo no hable.
7: Claro que sí.
6: ¿Y por qué no le gritas a Lili y le dices que no
7: hable? Claro que me está gritando.
6: Esto es un estándar de dos lados. A Raúl me grita, oye, Raúl, no hables más, pero Lili sí puede seguir hablando.
7: Señores, sin duda alguna, Nueva York es uno de los destinos predilectos.
0: Y después ella cambió el tema, siguió hablando y lo dejó ahí, puyú.
1: Claro. Claro.
0: Me está tirando los productores del show. Aquí hay dos estándares. Al gordo lo mandan a callar y a ella no.
7: El cantante,
6: ¿sabes? De verdad que estoy... me parece una falta de respeto.
0: Y vuelve y le interrumpo otra vez. Ella trató de seguir con el show, pero él insiste. Oye.
6: Como me tratan aquí en el programa. Porque a mí me están gritando aquí que me calle.
7: A los dos
6: no le dicen que me calle.
7: ¿Pero quién te ha dicho?
6: Esto es, como dicen los americanos, un doble estándar.
7: Raúl, ¿quién ha dicho que no me están gritando? Claro que me están gritando.
6: No, a ti no te están gritando porque lo estoy oyendo yo por el AFB. Nada más están diciendo Raúl de Molina. Pero bueno, no.
7: Vamos a ver.
6: Y todo indica que el show... No importa que me traten así. El show fue hecho para mí hace muchos años atrás. Mira, ella le picó tanto, mira, que la botella de agua que tenía escondida, que no la saca en cámara, la sacó. ¿Tú sabes?
0: Ella necesitaba hasta un buche de agua.
1: Déjame yo sacar la mía también.
0: Hasta un buche de agua.
1: Claro.
0: Ella dijo, déjame tragar, papá Dios. Dice, déjame callarme la boca.
1: ¿Sabes que hay gestos? Se le fue. Porque hay gestos que tú tienes que mantenerte, señor, en la televisión, en cámara, de que no puedes, no te muevas para que no... ¡Ay!
0: Ella Dijo señores, el show fue hecho para mí. Oye eso, el gordo. Oye,
8: Y ahora me están diciendo, no, tú no puedes opinar, tú no puedes decir esto del show y no puedes decir nada. Entonces, señores, vamos a cambiar de tema.
1: Cuando él quiera.
0: Cuando él quiera, porque el show es de él. Es el gordo y la flaca. No es la flaca y el gordo, no, es el gordo y la flaca. Señores, esta era, mira lo que ella dijo también, qué difícil esa se está haciendo hacer el show con él.
1: Pero también entiendo, porque se están haciendo viejitos y van, tú sabes, ya y cansados, o sea,
0: bien,
1: son muchas cosas.
0: 25 años ya haciendo el show este, para que ahora venga con eso de que no, porque
1: no,
0: show...
1: pero que yo digo que me imagino que va evolucionando, porque se van haciendo viejitos y van sacando sus cositas, ¿verdad? Entonces, imagínate.
0: ¿Para qué salga con ese comido? Este show lo hicieron para mí. Mire, mi hermano, lo hicieron para mí hace 25 años.
1: Ese show sin la flaca no es lo mismo. Pues, ¿por qué se llama el gordo y la flaca?
0: Es el gordo y la flaca. Ya la gente, eso es como decir, tú sabes, arrolla bichuela. Ya la gente...
1: Ella me cae súper bien, la verdad. Sí. Él es medio arrogante en persona. Yo sé que tú lo debes de conocer. Pero ella es un amor divino de mi niña hermosa. Y él así de que, ajá.
0: Bueno, pues señores, ahí está. Así que aparentemente hay guerra en el cielo. Pero oye, se la dejaron caer ahí los dos. Se la dejaron
1: fuerte
0: caer los dos en vivo en la televisión.
1: No, pero está bien, para que den contenido. Para que, pues, no.
0: Ahí está.

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Si te gusta el chico con la mano para arriba. Son las 9 de la mañana, 30 minutos. 9 de la mañana, 30 minutos. 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

0: señores, son las 9:36 minutos de la mañana, 9:36. Miren, señores, estamos regalando. Le estamos dando la oportunidad de que usted se gane unos boletos VIP. Unos boletos backstage, ¿ok? Para que usted conozca la sensación del momento Dalvin La Melodía el próximo viernes en el Santander Arena. Así comenzamos este concurso el día de hoy. Vamos a seleccionar tres ganadores que van a estar backstage y van a conocer a Dalvin La Melodía. ¿Usted quiere participar? Fácil. Lo único que tiene que hacer es descargar nuestra aplicación a su teléfono celular. Después que usted descargue la aplicación, ahí mismito en el celular, usted le puede dar al botoncito donde usted nos puede ver. Sí, nuestra transmisión de televisión está ahí. El video está ahí en vivo y usted nos puede ver. Se tiene que tomar usted una foto con el teléfono en su mano, usted viéndonos a nosotros. Mira.
1: Qué sencillo.
0: Después que habla con un compañero de trabajo, háblate con un amigo, háblate con tu mujer, con tu marido, con tu hijo, con quien sea. Mira, tomamos una foto, dale rápido, rápido. Y te tiras una foto tú viendo el show en tu teléfono. Esa foto después nos las envías a nosotros a WhatsApp y de ahí nosotros vamos a escoger tres ganadores que se van a llevar los boletos para conocer a Dalvin La Melodía. Tengo a varias personas que nos están enviando un screenshot de la aplicación. Eso no es lo que nosotros queremos. No es que me mande una foto para demostrar que usted tiene la aplicación en su celular. No. Queremos ver su cara. Queremos que usted esté en la foto. Así que tiene que ser una foto de usted viendo.
1: Se escucha como en la ona.
0: De usted. Queremos una foto de usted mirando el show ahí, usted disfrutando, deleitándose de este programa. La gente que nos está mandando fotos o un screenshot de la aplicación o del teléfono o la aplicación abierta en el teléfono, lamentablemente no van a participar. Tiene que ser una foto de usted ahí, mire, viendo el programa en el teléfono, ¿ok? Uh-huh. Así que, y nos envía esa foto a través de WhatsApp al 610-432-6342. 610-432-6342. De ahí vamos a estar seleccionando tres personas que se van a llevar los boletos VIP para entonces estar backstage y conocer a Dalvin La Melodía, ¿ok? Así que, ¡vamos, rápido, rápido!
1: Muévelo, muévelo.
0: Tírese la foto, baje la aplicación, descargue la aplicación a su teléfono celular para que así, mire, usted tenga la oportunidad, usted sea uno de tres que va a estar backstage con Dalvin La Melodía.

0: Oye, Mariel, oye. Nos mandaron una foto.
1: Ay.
0: Nos mandaron una foto, este individuo, para los que nos están viendo en la aplicación y nos están viendo en Roku TV. Él nos mandó una foto viendo el show en la aplicación, ¿verdad? En el dentista.
1: Ah, pero espérate, para que tú veas.
0: Él está en el dentista.
1: Esos son del bello, ¿saben?
0: Él está en el dentista y nos manda la foto de que nos está viendo en el dentista.
1: Me dijo al dentista, perdón y permiso.
0: Parece que le dijo al dentista, una jodo.
1: Pero yo la quiero ver.
0: Ay, señora, ahí está el muchachón. Vamos a ver, mira, este nos mandó la foto, era en el carro montado, esta está en el trabajo, esta está en el camión, esta está en la cama. Déjame buscar de las fotos nuevas que nos han ido llegando por aquí, la gente que nos ha enviado fotos de los trabajos. Tengo una que el tipo parece que buscó a todos los compañeros de trabajo y lo que se ven son las manos nada más de todos los compañeros de él. Déjame buscar esa, a ver si subió. Es que hemos subido tantas fotos, déjame darle refresh aquí al álbum. Pero gracias, señores, gracias a los que están participando. Y nada, señores, tienen la oportunidad de... Van a tener ahí la oportunidad de ganarse estos boletos VIP para el concierto de Dalvin La Melodía. All right, así que ahí está la foto. Muchas gracias, thank you very much. Sigan mandando fotos, vamos. 610-432-6342, 610-432-6342 por el WhatsApp. 610-432-6342. Envíe su foto de usted viendo ahí, viendo el show. Y by the way, tiene que ser de usted viendo el show. No mande fotos de la aplicación. No queremos ver la aplicación. Lo queremos ver a usted viendo la aplicación. ¿Ok? Queremos verlo a usted viendo la aplicación. All right. Ok, señores. Mira, son las 6 y las 9 ya. 9:45 de la mañana. Vámonos con noticias loca.

0: días atrás, pero tenemos un update de esta noticia. Yes. ¿Tú te acuerdas que aquí hablamos del alcalde de Lawrence? El alcalde de Lawrence, Massachusetts.
1: Sí.
0: Primer alcalde latino, by the way. Qué pena. Primer alcalde latino de Lawrence, Massachusetts. Tenemos gente que tiene familia por allá en Massachusetts, en Lawrence. A él lo arrestaron. Ajá. Y lo acusaron de fraude, porque según el gobierno federal, él cogió dinero del COVID que le dio el gobierno y lo usó para otras cosas. Ah, bueno, pues mira, le añadieron más cargos criminales.
1: ¿Ahora qué hizo?
0: Yeah. No fue suficiente.
1: ¿Qué pasó?
0: Alcalde Brian De Peña enfrenta nuevos cargos por intercepción telefónica e intimidación de testigo. ¡Oye! Él se pensaba que nadie lo estaba escuchando. Él pensaba que nadie se iba a enterar. Y lo cogieron los federucos llamando a testigos en el caso, aparentemente intimidándolos. Hey, no hables de mí. Hey, cuidado con lo que tú vayas a decir de mí. Hey. Y le metieron ahora cargos por intimidación de testigos. O sea, la gente que iba a testificar en contra de él. Así que el alcalde de Lawrence, Brian De Peña, ahora le suman nuevos problemas legales al enfrentar cargos estatales por grabar sin consentimiento. Esa fue otra cosa.
1: Uh-huh.
0: Llamó a la gente y se puso a grabarla. Pero Massachusetts, uno de esos estados donde tú no puedes grabar a la otra persona sin su consentimiento.
1: Ah, porque hay una ley que te ampara.
0: Sí, sí, sí. Hay estados donde yo puedo grabarte sin tu permiso. Hay estados donde no. Massachusetts es uno de los estados donde tú no puedes grabar a la gente. So, cargos estatales por grabar sin consentimiento una conversación entre dos empleados públicos del ayuntamiento, luego distribuir la conversación.
1: Uh-huh.
0: Los hechos que ocurrieron en marzo del 2024 también incluyen una acusación por intimidación de testigos. Estos cargos se añaden a los 11 cargos federales. So, él tenía 11 cargos federales, ahora tiene cargos estatales también. No, este se ha buscado tremendo lío. Este se ha buscado tremendo lío. La Fiscalía de Massachusetts detalló que Peña instaló un sistema de seguridad privado en su oficina en el 2023, el cual captó audio sin previo aviso. La grabación, que mostraba una discusión entre William Castro, jefe de gabinete, y Francisco Ureña, encargado del aeropuerto, fue compartida con al menos 14 personas antes de circular en redes sociales. Y después la pusieron en las redes sociales también.
1: Ay.
0: Un día después de la difusión, Castro fue retirado de la administración municipal. Las autoridades recalcaron que las cámaras oficiales del ayuntamiento no graban sonido y que no hubo notificación pública sobre la capacidad del sistema de audio privado del alcalde. So, ya la alcaldía tenía cámara, pero esas cámaras no graban sonido, es solamente para seguridad.
1: Claro.
0: Él vino y montó su propio sistema de seguridad privado, solamente para él.
1: Él es de dominicano.
0: Sí.
1: ¿Sabes lo todo, papá?
0: Yo no iba a decirlo. Yo dije el primer alcalde latino, pero ya que tú lo dijiste, pues sí.
1: Tú sabes que lo que con que lo que.
0: Sí, el alcalde es proveniente de la República Dominicana. Lo dijo Mariani.
1: No lo dije yo, lo dijo Mariani.
0: En total, Peña ahora enfrenta 14 cargos estatales, o sea, encima de los 11 federales, ahora enfrenta 14 cargos estatales por distribución de comunicaciones interceptadas y una por intimidación de testigos.
1: Así que,
0: imagínate, 11 federales y 14 estatales. Ese va para adentro.
1: Haciéndole pasar vergüenza a uno. En vez de uno sentirse orgulloso.
0: Que dañando la patria.
1: Honorable. Claro, cuánta gente honorable no hay en mi país. Y le dan la oportunidad a este para que venga.
0: Oye, el primero.
1: Es
0: también
1: lo que te estoy diciendo. Para que venga. Ya, dime, ¿qué otra oportunidad le van a dar en Boston a otro dominicano así?
0: Imagínate
1: esto.
0: Sí, porque por uno, ¿cómo es que te pintan a todo el mundo? Como pintan a todo el mundo con la misma brocha. Bueno, pues ahí está. Esa es la noticia loca. Un update del alcalde de Lawrence, Massachusetts, que está metido en tremendo problema. Dime qué tienes por ahí tú.
1: Mira, un hombre en Kentucky, ¿verdad? Que si tú sabes que esos estados son bien, tú sabes, verdes, vamos a decir, para no decir de otra manera. Él estaba en un bar, tú sabes, esos bares cerveceros que ellos se ponen hasta la madre.
0: Yeah.
1: Y este hombre de 40 años ya se pasó de copas. Y lo sacaron del bar, ¿verdad? Y era un bar chiquitico, de esos chiquitos, tú sabes, que se llenan y se ponen buenos.
0: Sí, un bar de barrio.
1: Sí, y él dijo, a mí me sacaron, ¿verdad? Y no lo dejaron entrar. ¿Tú sabes lo que él hizo?
0: Ajá.
1: Él cogió y... buscó dos rascú.
0: Ok.
1: Se lo metió para el bar y le cerró la puerta.
0: ¡Ah, me van a botar! ¡Ah, pues está bien! Buscó dos raccoons, los metió entre la barra y cerró la puerta para que se volviera todo el mundo loco de eso. ¡Mira! Y el corre-corre, ¿para cuándo?
1: Y ya tú sabes que en el bar...
0: ¡Ay, Dios mío!
1: Y los raccoons vuelto loco y sin idea.
0: Y que si me voy yo, se va todo el mundo.
1: ¡Se va todo el
0: todo el mundazo!
1: Tuvieron que llamar a la policía para que abrieran la puerta.
0: Imagínate.
1: Sacaron tú. Gente en pánico. A los otros se les fue el humo. Porque ¿sí?
0: Entonces, no, mire, señores, es un peligro porque alguien le pudo... Él cerró la puerta de afuera, o sea que nadie podía salir.
1: Parece que él tiene como uno de estos ranchos y él había atrapado como los racú, ¿tú sabes? Para, ajá. Y él aprovechó y dijo, espérate, yo tengo dos racú allí.
0: El problema que se busca es que él cerró la puerta por afuera.
1: Por afuera.
0: O sea,
1: y nadie
0: que
1: puede ir.
0: Si a alguien le da un ataque al corazón.
1: Sí, o lo atacaban los raccoons.
0: Exacto, lo atacaban los raccoons. No había forma de salir porque él la cerró de afuera. Mira, no te rías. Que, digo, es gracioso. Es gracioso porque uno se imagina el corre-corre. Como tú dices, que estaba borracho, se le fue el humo.
1: Y lo mejor fue, oye esto, que él no se fue en su carro ni nada. Él trató de escapar en un caballo.
0: Sí, adiós, pero imagínate. Ay, señor. Bueno, pues noticias locas, señores. Si no estoy aquí, si no gozo yo, no goza nadie. Ay, señores. Bueno, para esta noticia loca en el Circo de la Mañana. Buenos días.
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0: gracias, gracias. Esta Maluma Baby con el tema Tu Recuerdo. Bueno, señores, esto se acabó. Ya vámonos de aquí. Ya van a ser las 10 de la mañana y por ahí a las 11 llega Alex Sensation. Que, by the way, ayer de aquí de Allentown se ganó una señora boletos también. Alex Sensation está regalando boletos. Y de aquí de Allentown se ganó una señora boletos el día de ayer. Así que a las 11 de la mañana, a las 11 de la mañana
1: sí,
0: llega.
1: Sí, eso bueno, recordarle a la gente que es completamente en vivo, señor. Y usted puede llamar a Alex y conversar con él.
0: Claro, y ganarse boletos también, que regala boletos también. Así que es en vivo, se une con nosotros, comenzó este pasado lunes, ya hoy es el cuarto día, éxito rotundo, la gente contenta, el mezclú Alex Sensation en vivo aquí con nosotros, con la mega mezcla, y es la original.
1: ¿La qué es?
0: La de más estimo. Las demás son Timu.
1: Oye.
0: Esta es la de Amazon.
1: La de Amazon.
0: Bueno, pues señores, a las 11 de la mañana, 11 de la mañana hasta las 3 de la tarde, la mega mezcla de lunes a viernes con Alex Sensation. El sábado a las 6 de la tarde hasta las 10 de la noche también tenemos en vivo a Alex Sensation. A las 3 de la tarde llega Guillo el Loquillo. A las 7 de la noche llega Mr. Daddy Flow.
1: ¿Tú quieres que te diga algo?
0: ¿Qué? Dime.
1: Pasamos el rolo. Dilo tú ahora.
0: Pasamos el rolo. Ok, mira, vámonos, vámonos, que ya se está calentando Alex Sensation, después viene Guillermo Loquillo, después viene Dari Flow, y nosotros regresamos mañana a las 6 de la mañana.
1: Así es.
0: Mariel y el besito de todos los días.
1: Los amo.
0: Ahí está. Nosotros regresamos mañana a las 6 de la mañana, por ahí viene Alex Sensation a las 11, Guillermo Loquillo a las 3, Dari Flow a las 7, y nosotros mañana. ¡Ay, ya mañana es viernes!
1: ¡Ay, qué se bebe!
0: ¡Espérate! ¡Ya mañana es viernes! Ah, no, pero esta semana se fue rápido.
1: Ay, sí, por favor, el martes dijiste apenas martes.
0: Está bien, pero eso fue el martes. Ya hoy siento como que, ok, ya mañana es viernes, ok. All right, ya mañana es viernes, ok.
1: El martes dijo aquí de que hay señor y todavía es martes.
0: Es verdad, yo llegué aquí antes de empezar el show y dije, diablo, todavía es martes, bro.
2: Tiene sorpresa Alex Sensation hoy.
0: ¿O tiene sorpresa?
2: Él lleva artista hoy.
0: ¿Oh, sí?
2: Sí.
0: ¿Tiene un invitado hoy?
2: Adivina, ¿quiere que te diga?
0: Ok, espérate, fuera del aire, espérate. ¡Oh, yeah! No, sí. no lo diga. No, no, y... Sí, es verdad, es verdad. Es verdad, lo dijo. Ok, señores, tiene una sorpresa Alex Sensation hoy a las 11 de la mañana. Ay, señores, vámonos de aquí. 11 de la mañana, Alex Sensation. 3 de la tarde, Guillo el Loquillo. 7 de la noche, Dari Flow. Mañana viernes regresamos a las 6 de la mañana regalando boletos backstage. VIP.
1: Siga participando. Siga.
0: Siga mandando fotos. Descargue nuestra aplicación. Estamos regalando boletos backstage VIP para conocer a Dalvin La Melodía.
1: Ya saben.
0: Ok, nos vemos mañana. Vámonos. Bye. Señores, gracias. Nos vemos mañana. Chao.

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24: Son las 11 de la mañana. No ajustes el volumen de tu radio.

Aquí estamos en vivo. Muy buenos días. Primero de octubre. Llegamos al décimo mes del año, mi hermano. Muy buenos días, toda mi gente de New York, New Jersey, Connecticut, Pensilvania, a través de la Mega. Toda mi gente en la Isla del Encanto, Puerto Rico, también a través de la Mega. Toda mi gente de Miami, Orlando, Tampa y Los Cayos a través del nuevo Sol con Z. Toda mi gente en el DMV, DC, Maryland, Virginia, en la nueva Latino FM. Y toda mi gente conectándose en la aplicación La Música App. Hoy es jueves presocial, jueves, cachi viernes, Friday Junior, TBT, Throwback Thursday, jueves, uno de los días favoritos del pueblo, jueves clásico. Vamos a recordar porque recordar es vivir. Te traigo tu clásico favorito de cualquier género: salsa, merengue, bachata, reggaetón, reggae, freestyle, house, cumbia, rock, vallenato, hip hop. Bueno, tú me dices cuál es tu clásico y yo te lo mezclo en vivo. Comunícate conmigo al 1-800-315-9790. Me puedes llamar toll free de cualquier parte de los Estados Unidos.

También boletos para Don Omar, The Last King World Tour. Boletos para el Cubatonazo, sábado 14 de noviembre en el Watsco Center. Y ya tú sabes, mañana viernes salen a la venta los boletos para el Mega Bash, que va a ser el sábado 12 de diciembre en el Prudential Center de Newark, New Jersey. Mega Bash, mañana salen.

y el Cuquito Toño Rosario, my brother. Ya tú sabes, vienen por ahí más adelante a gozar en este jueves clásico. Comunícate conmigo, dime cuál es tu clásico favorito. Okay, deja ver por aquí, Sensation. Quiero una mezclita. Ah, yo les prometí, claro que sí. Una mezclita del gran Héctor Lavoe. Ayer fue su cumpleaños. Hubiese cumplido 80 añitos. El gran Héctor Lavoe. Vamos a comenzar con una mezclita de

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0: 305-315-9790. Buenos días, good morning, ¿con quién hablo? Buenos días, buenos días, buenos días, buenos días.
1: Buenos días, ¿soy yo?
0: ¿Cómo te... tu nombre, mami, ¿cómo te llamas?
1: Ibeliz. Yolando.
0: Bienvenida, Ibeliz. Todo bien, todo very good looking. ¿Cómo está mi gente de Orlando?
1: Con mucho, mucho, mucho, mucho calor. Orlando en la casa, esperando a Don Omar.
0: Don Omar, el hombre va a romper, me dice por allá. Va a gozar con el pueblo.
1: Exacto. El rey. Estamos esperando a Alex. Estamos esperando a Alex también, pero no llega, no llega. No sé qué
0: pasa. Voy para allá.
1: I hope so. Voy
0: para allá, mami. You never know. De pronto me le aparezco al compa allá en el concierto. You never know. Vamos a ver.
1: Oh, my God. Olvídate que entonces así que rompe, right? Así que va a romper.
0: Es la cosa, mami. Va a cantar bandoleros. Aunque digan que soy
1: un
0: bandolero donde voy.
1: Dice, ya está apilado. ¿Sabes qué? Te adoro un montón. Te amo. Pero
0: I love you too, baby.
1: La
0: wifi, ¿eh? I love you too, baby. I love you too, baby.
1: Voy a tocar el tra-tra-tra porque tú sabes que yo soy reggaetonera de la mata.
0: O sea, de la mata.
1: Tocar el tra-tra-tra.
0: You got it, baby. Hoy te pongo el tra-tra-tra. Tra-tra. Tírala. Tra. Tírala. Tra. Espérate. Vamos a hacer. ¿Quiere hacer la batidora conmigo, Ibeliz?
1: Claro, estoy en el carro para romper la silla del carro.

0: ¿Qué
1: es lo que somos? ¿Qué es lo que somos?
0: Adiós de la mata.
1: Ay, hombre. Mi bebé, gracias por la sintonía. I love you too,
0: gracias,
1: baby. ¿A quién
0: por
1: quieres saludar?
0: Y por siempre tenernos al día.
1: Siempre a la orden, mi amor, para servirle.
0: ¿A quién quiero saludar de todo corazón? A Javier, sí. Alexander Salazar, el que la voy a votar todos los días.
1: Tan hermosa. ¡Ay, qué belleza! Gracias, mi amor. Gracias por eso, mi Ibelis. I love you too, baby. Te envío un besote grandotote. Gracias por la sintonía. Quédate en línea, Ibelis. I love you, baby. Igualmente. Ahora viene el trap a ti. Don Chesina, ahora te lo pongo. Ponme una más, una más, una más, una más, una más. Hello, buenos días. Good morning por la mañana. Buenos días.
2: Bonjour,
1: ¿cómo estás,
2: Alex Sensation?
1: ¡Oh, ça va bien, ça va bien! ¿Cómo se va?
2: Merci beaucoup, ça va bien.
1: ¡Oh, très bien, mon ami, très bien! ¿Cómo se apela?
2: Hugo Alexander Ayala.
1: ¡Oh! ¿De dónde?
2: Desde Canadá.
1: Canadá en la casa.
2: Tres Ríos, el ombligo entre Montreal y Quebec, una ciudad. Tres Ríos.
1: Hermano, gracias por la sintonía. Un abrazo a mi gente allá en Canadá. Merci, gracias siempre por la sintonía.
2: ¿Te acuerdas de mí?
1: Claro, mi rey. Usted estuvo conmigo en Montreal, ¿no?
2: Que te fui a ver con mi hija. Estaba en sintonía, Lila, Sabrina. Nos pasamos un buen momento ahí.
1: Sí, hermano, la pasamos increíble, mi hermano. Gracias por la sintonía,
2: mi
1: hermanito
2: hija,
1: Hugo.
2: Estoy súper contenta. Es un recuerdo que nunca va a olvidar y siempre te recuerda. Y súper orgullosa de haberte conocido con tu esposa. Son buenas familias ustedes también. Y gracias por todo. Y la primera vez que te vi fue en Quebec. Creo yo estaba solo con otros amigos en el festival
1: En el festival en Quebec. ¿Qué festival ese, ah?
2: Y bueno, hoy te llamaba para desear feliz cumpleaños a mi hermano de sangre. Hemos crecido, que hoy está cumpliendo años, 45 años. Y estoy orgulloso de mi hermano porque es un buen papá de familia. Y somos hermanos, bueno, que hemos crecido juntos sin nuestra mamá. Porque nuestra mamá murió hace casi 30 años. Pero estamos hoy siempre ahí en las buenas y en las malas.
1: Ustedes se criaron juntos, son
2: Sí, tengo otra hermana también. Casi todos somos desde este mes con primo año. María Moreno.
1: ¡Qué puntería! Sí. Ahora, ¿cómo se llama tu hermano, el que está de cumpleaños? Di el nombre de él.
2: Brian Ayala Díaz, el mejor barbero de aquí, de la ciudad de Quebec también. Si un día quieres la barba, se la puede hacer. Cabello, todo también, hermanito.
1: Feliz cumpleaños, mi hermano Brian. ¿Cómo se llama la barbería donde él trabaja?
2: Salón Brian, él tiene el nombre de él. Salón Brian, Salón Brian Estilista Ayala.
1: Salón Brian allá en Quebec. Mi hermano Hugo, muchas gracias por la sintonía. Quédate en línea. Gracias por el cariño siempre, por el apoyo. Saludito para tu hija, para tu familia. Happy birthday para Brian, tu hermano. Y todos los barberos que están ahí en sintonía. Bueno, ¿qué más te puedo mezclar y para cuál concierto quieres ir? Comunícate conmigo al 1-800-315-9790. Más adelante viene la dinastía Rosario, los hermanos Bomba Rosario y el cuquito Toño Rosario. Van a estar conmigo aquí más tarde. Dime para cuál concierto quieres ir. Estamos en vivo a través de la Mega en Nueva York, la Mega en Puerto Rico, la Mega en Pensilvania, el Nuevo Sol en Miami, Orlando, Tampa y Los Cayos también. Mi gente del DMV, DC, Maryland, Virginia en la nueva Latino FM. Y por supuesto, toda la gente que está conectada conmigo en la música app. ¡Vamos al merenguito! ¡Vamos allá!

0: clásico.
1: ¡Hey, mi gente! Les saluda el Mayimbe, Fernando Villalona, y estoy gozando con el Mayimbe de la radio, Alex Sensation.
0: Gracias, Mayimbe.

0: Para arriba, para abajo, para el centro. Salud. Mira, preparándote la hora del lunch, la hora del almuerzo. Ahí tenía los tres golpes garantizados. ¿Qué más quieres escuchar en este Throwback Thursday, jueves clásico? Dime cuál es tu clásico favorito de cualquier género. Yo te lo mezclo en vivo. ¿Y para cuál concierto quieres ir? Márcame aquí a la cabina, 1-800-315-9790. Ya regreso. Mete mano, mi hermanito Edwin, Luismi, Yundari, Stevie, Lex Cali, Smalls, Giancarlo. Dale para abajo.
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0: Sensation. Seguimos WMG, Guayama, San Juan, WEGM, San Germán, Mayagüez, WXCJ, Fort Lauderdale, WSKQ, New York, WSUN, Holiday, WPYU, Mainland, WMFM, Key West. Happy Thursday, llegó octubre. Tricotric, el mes de las brujitas. Hola, brujis. Estamos en vivo a través de la Mega en Nueva York, la Mega en Puerto Rico, la Mega en Los Ángeles, la Mega en Pensilvania, el Nuevo Sol en Miami, Orlando, Tampa y Los Cayos también. Mi gente del DMV, DC, Maryland, Virginia, la Nueva Latino FM y toda mi gente en la aplicación La Música App en el mundo entero. Bueno, tengo boletos para ver a Arcángel, La Maravilla en Miami y en Orlando. Tengo boletos para ver a Don Omar en New York. Tengo boletitos para el Cubatorazo, sábado 14 de noviembre en el Watco Center. Boletos. Mira, mañana salen a la venta los boletos para el Mega Bash en Ticketmaster.com. Ya sabes, mañana, 10 de la mañana, Ticketmaster.com. Entra tempranito y compra los mejores boletos para el Mega Bash que va a ser el sábado 12 de diciembre en el Prudential Center de Newark, New Jersey. Ah, también tengo boletitos para el fenómeno de República Dominicana, Dalvin La Melodía USA Tour. Vamos a recordar.

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0: el mes de las brujis. Preparándote la próxima hora de Classics. ¿Qué más quieres escuchar en este jueves clásico y para cuál concierto quieres ir? Ya regreso con la dinastía Rosario, los hermanos Bomba Rosario y el cuquito Toño Rosario en breve. Get ready. Mete mano Sandra Peña en el ley. Mete mano mi hermanito Edwin, Lorenzo, Luismi, Yundari, Stevie, Lex Cali, Smalls, Giancarlos, Zumba.
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17: 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Feliz jueves presocial, jueves, catchy, viernes, Friday, Junior, TBT, Throwback Thursday, jueves clásico, uno de los días favoritos del pueblo porque recordar es vivir. Gracias por la sintonía, estamos en vivo a través de la Mega Nueva York, la Mega en Puerto Rico, la Mega en Pensilvania, el Nuevo Sol con Z en Miami, Orlando, Tampa y Los Cayos también, mi gente del DMV, DC, Maryland, Virginia, en la Nueva Latino FM y en la música, me tienes en el mundo entero, recibiendo a la

0: tenerlos aquí. Ustedes son familia, ustedes son familia. Para mí son familia, llevamos una amistad de muchos años, siempre apoyándolos, siempre viendo esa trayectoria impecable. Ustedes son leyendas de la música y verlos todavía en tarima rompiendo mejor que nunca, eso es algo tan especial, de verdad que sí. Y yo sé que este fin de semana la gente se va a dar un buffet. Un buffet.
1: ¡El Meclub!
0: ¡El Meclub! Toño, Alex Estecio.
1: Alex Estecio.
0: ¿Cómo está todo el mundo? ¿Cómo está todo? ¿Cómo está la familia primero? ¿Cómo está la familia?
2: Mi hermano.
0: Ahí están los muchachos.
2: Tony, Luis y toda la familia está bien de salud, gracias
0: al
2: Señor.
0: Amén.
2: Somos gente que gozamos de buena salud. Somos increíbles.
0: Sí, señor.
2: Mira este señor, mira.
0: Mira, eso es.
2: Mira cada uno de los muchachos.
0: Eso están nuevecitos.
2: Es que el baile a la gente. Quiera estar en salud, que se meta al baile.
0: Eso,
2: baile.
0: Hay que mover el
2: baile de salud.
0: Hay que mover la vaina.
2: Hay que mover el para la salud.
0: Era, Toño, que viva Higüey, que viva Higüey.
1: Higüey, la República Dominicana, RD, contentísimo, vale. Gracias por recibirnos aquí.
0: Siempre,
1: en tu casa.
0: Ustedes saben que son familia.
1: Estamos por acá promocionando nuestro show que tenemos este fin de semana, que estamos en New Jersey con la dinastía.
0: En el sí, Teatro
2: seguimos
0: Ritz, ¿no?
2: Sí, aquí en el Teatro Ritz, y el sábado estamos en United Palace.
1: Y en Boston.
2: Y en Lynn,
1: en Massachusetts.
0: En Lynn, Massachusetts. O sea, este fin de semana, los tres días, ¿sí?
1: Los tres días.
0: Back to back.
2: Yes.
0: Oh my goodness. Vamos a hacer algo. Voy a hacer una mezclita. Vamos a comenzar con una mezclita. Vamos a recordar todos los fanáticos. Estamos en vivo en todas nuestras emisoras. Todo el mundo está ahí conectado. Marca al 1-800-315-9790 para que hables con los hermanos Rosario, Toño Rosario, la dinastía Rosario en cabina. ¿Cuánto comenzamos? ¿Cuánto quieres? ¿Cuánto quieres? Espérate.
1: El que tú quieras. Todos son buenos.
0: Voy a comenzar.
1: Solo Rosario.
0: Tú sabes que yo soy el Meclub. Claro. ¿Quién me puso en el club?
1: Yo,

0: Es una locura, mano. Eso no se ve todos los días.
1: Ale, tú ay,
0: dime, papi.
1: Quiero saludar, disculpa, me quiero saludar a todos los oyentes, porque yo sé que te están oyendo en el mundo entero. A mi gente de Puerto

de verdad que agradecido porque pues sacan de su tiempo para venir a saludarme, acompañarme. Qué lindo verlos siempre, verlos juntos, esa familia tan hermosa, la familia Rosario, verdad que sí, muchas bendiciones para ustedes. Mañana viernes, van a ver la dinastía Rosario celebrando sus 48 años de aniversario en el Teatro Ritz. ¡Dele!

0: Ay, hombre. Ay, vamos arriba. ¿Estamos ready?
1: Prepárame las líneas. 1-800-315-9790. All right. Lex, you ready? Ponme ahí un par de oyentes. All right. Vamos para la línea. Hello, buenas tardes. ¿Con quién hablo? Buenas, tu nombre. Buenas tardes.
2: Buenas tardes, Alex. Es Sexy Judy in the house.
1: Sexy Judy. Ahí tienes a la dinastía Rosario, Judy.
2: ¡Bomba! ¡Epa! Dios mío, es un milagro. Me siento feliz. No puedo creer que me estoy escuchando.
3: Gracias. Un abrazo.
4: Gracias, mi vida, gracias.
2: Un abrazo para ti, para todos. Yo soy una fanática
3: sexy
2: de usted.
3: I love you, sexy.
4: Bomba,
2: sí,
4: sexy.
2: Ale sabe quién yo soy. Cuando yo escucho su merengue, yo me pongo aquí en la oficina a romper silla.
1: Oye, esa vaina. ¿Dónde está, mi amor? ¿Dónde está Yuri?
2: Aquí trabajando en Hackensack, New Jersey.
1: Hackensack, New Jersey. Está aquí en New Jersey.
3: I love you.
1: Mami.
2: I love you.
3: Yo... Estamos mañana, aquí en New Jersey.
1: ¿Tú vas para allá, para Ritz?
2: Para el Ritz, yo quiero ir, así que por favor, déjame irme dando tickets para yo ir para el Ritz mañana, que lo quiero ir a bailar con ustedes.
1: Vamos a buscarle un par de tiquecitos a Sexy Judy. Vamos a buscarle un par de tiquecitos.
2: ¡Huepa! ¡Dios mío!
3: Tú me estás invitando ahora.
1: I'm sorry. Lo hice sin culpa. Sorry. Toño, mala mía. Yo que comencé a hablar como Toño. Judy, quédate en línea, mi amor. Te voy a dar dos tiquecitos para mañana en el Ritz. Quédate en línea. Ponme una más. Hello, ¿con quién hablo?
5: Hello, Ale.
1: Dímelo, papi, ¿tu nombre?
5: Lenny, ¿cómo estamos?
1: Lenny, ¿de dónde me llama Lenny?
5: Te llamo desde Montreal, Canadá, Ale Sensation.
1: Montreal, Canadá, en la casa. Montreal. Lenny, ahí tienes a la leyenda,
5: a Toño,
1: mi hermano.
5: Toño, la leyenda con los hermanos Rosario, el Culiqui Taca.
3: I love you. Gracias por llamar.
4: Saludos.
3: Y está en sintonía con Alex Sentencio del Club.

0: El mejor del mundo, el mejor del mundo. Un abrazo para ustedes también.
1: Gracias.
2: Lenny, ahí tiene a la dinastía Rosario, mi hermano. Leyendas de República Dominicana, de nuestra música, del merengue. Llevaron el merengue al mundo entero, mi hermano. ¿Qué le quiere decir ahí a la dinastía Rosario, Lenny?
0: Oiga, que ustedes son los pioneros. Lo amamos mucho aquí en Montreal, en todo el mundo. Y ya ustedes saben, sigan rompiendo, que ustedes son los mejores. Alex, yo no sé si me puedes juzgar con unos tiquecitos de Darwin La Melodía para el concierto aquí en Montreal, Canadá.
2: En Montreal, déjame ver que tengo en Montreal. No te me vayas, Lenny, gracias por la sintonía. Ponme una más. Hello, buenas tardes, ¿con quién hablo? Aloha, good afternoon.
3: Hola, Alex.
2: Hola, yes. Bebé, ¿cómo te llamas? ¿Jenny?
3: Hola,
2: ¿es Jenny?
3: Yo me llamo Nancy.
2: Nancy, mala mía, Nancy, sorry. Jenny, Nancy, ahí tienes a la dinastía Rosario.
1: Hola, Nancy.
3: Hola.
1: I love you, Nancy.
3: Hola, coñito, mi amor, I love you, baby.
1: ¿De dónde
3: me encanta,
1: eres? ¿Dónde estás?
3: Yo vivo en Allentown, Pensilvania.
1: Ah, en Pensilvania. Un saludito para la gente que está en sintonía con Ale en Pensilvania. Tú sabes que Ale, el Meclub, Ale Sensation.
2: ¡Ahora sí!
3: ¡Ale Sensation, el Meclub!
4: Nancy, te mando un abrazo. Y que siga bomba.
2: Nancy, un beso de mi amor.
3: Bomba, me encantaría verlo. Mi cumpleaños es el domingo. ¿Qué mejor regalo que verlos ustedes?
2: Claro, claro. Te pegas el viajecito, ¿para cuál quieres ir? ¿Para el de mañana o para el de Yunare Palace? ¿O para el de Massachusetts?
3: Cualquiera. No, en Massachusetts no.
2: ¿Cuál te queda más cerquita?
3: ¿Cuál
2: te queda?
3: El de mañana,
2: el de mañana, en el Ritz. Ok, mañana sí. Para el Ritz. No te vayas, Nancy. Desde Allentown, mañana, Nancy. Quédate línea, no te me vayas. Tienes que hacer una cartelera grande que. Tiene que hacer una cartelera así que diga: I love you, baby. Oye, vamos a hacer una pausa. Cuando regrese, viene la parte 2 con la dinastía Rosario. Ahora venimos. Cuando regrese, vengo a lo maco. ¡A lo maco! Pero también vengo machucando. O sea, a lo maco y machucado.
1: Acabando.
2: All right, marca el 1-800-315-9790 para que hables con la dinastía Rosario, los hermanos Bomba Rosario, el Cuquito Toño Rosario. Este fin de semana tienen tres noches de la dinastía. Comienzan mañana viernes en el Ritz, el sábado United Palace y el domingo en el Lynn Auditorium en Massachusetts. Ya regreso, mete para mi hermanito Edwin, Lorenzo, Luismi, Yundari, Stevie, Lex Cali, Smalls, Giancarlos, Zumba.
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1: ¡Estamos en vivo! Seguimos recordando un día. Oye. Oye, es un día muy especial hoy porque esto no se ve todos los días. Tener aquí a la dinastía Rosario conmigo, los hermanos Bomba Rosario, el Cuquito Toño Rosario. Gracias por estar con nosotros. Recordando, hoy es jueves. Clásico.
2: Aquí, ¿dónde vamos?
1: vamos. ¿Cómo nació?
2: Con el jueves. Clásico. Nos fuimos.
1: Toño. ¿Cómo nació el machúcalo? ¿Cómo nació el machúcalo?
3: Oh, machucando. Machucando todo el mundo.
1: A lo maco, ¿cómo nació a lo maco?
2: Ahí.
3: Brincando.
2: Rañando.
1: Oye esto. Ahora voy acelerado con la dinastía Rosario. Una y una, ¿ok? Marca el 1-800-315-90.

0: Bueno, bueno, a la gente, todos los dominicanos, los latinoamericanos, centroamericanos, toda la gente del mundo que ha gozado esta música de los hermanos Rosario, de Toño Rosario. Vamos a seguir bailando en estos tres conciertos.
1: Así que lo esperamos a todos nuestros fanáticos y los que no son fanáticos también, para que vean a la dinastía
0: Rosario.
1: Que se van a hacer fanáticos los que no son fanáticos.
2: Tienen que llegar, pero

0: los hermanos Rosario, la dinastía, aquí compartiendo con nuestro hermano Alex. Alex, muchos años, pero queriéndonos siempre, adorándonos. Y gracias a todos los oyentes por querernos tanto, a la familia Rosario. Gracias. Y a ustedes también, a ti y a todos los que trabajan contigo, a toda esa gente que siempre tú tienes trabajando contigo, que están ahora mismo, que tiene como 30, ¿no? Un saludito para todos ustedes.
1: ¡Qué lindo!

0: ¿cómo se llama eso? El, los ingredientes. Le está dejando la receta. Sí. La receta para generaciones nuevas.
1: Bueno, bien hecha esa receta.
2: Bueno, déjame decirte que la hemos pasado muy bien y, a, como tú dices, a los jóvenes ya se está implementando muchas escuelas de música.
0: Eso es.
2: De merengue en la República Dominicana.
0: Muy bueno.
2: Y gracias a Dios viene, el merengue va a seguir.
0: Siempre.
2: Ahora mismo hubo una demostración grandísima del cariño que le tiene el país. La gente
0: a Ramón
2: merengue,
0: Orlando.
2: A Ramón Orlando.
0: Claro que
1: exacto,
0: sí.
1: Eso, exacto.
2: Un espectáculo.
0: En el estadio, increíble.
1: Gracias a toda la gente que asistieron a ese espectáculo.
2: Y sigue para adelante.
0: Oye, sin merengue no hay party.
2: No, pero venga acá.
0: Sin merengue no hay fiesta.
2: Pero tú lo sabes.
1: Gracias, bueno, a mi gente, gracias. Gracias a todos los oyentes porque tenemos otro compromiso. Ale, Ale, tenemos otro compromiso.
0: No, usted no se mande aquí. ¿Qué? Yo no lo voy a dejar ir. No.
1: Ciérrame la puerta.
0: Y aquí no se van.
2: Ale.
0: I love you.
1: Ale, mira, tú sabes que nosotros tenemos más compromiso, pero tú no quieres coger a nosotros todo el día aquí.
0: Todo el día aquí, se van a quedar aquí.
1: Pero no te preocupes que vienen más y vamos a venir desde tempranito, desde empezando hasta el final contigo.
2: Gracias, Ale.
0: Siempre,
2: gracias. Gracias a tu pueblo, a tu público.
0: Gracias. Bomba.

0: gracias a los hermanos Rosario, gracias a mi hermano Toño Rosario. La pasamos increíble. ¡Qué locura, mano! ¡Qué locura! Bueno, preparándote la próxima hora de Classics. ¿Qué más quieres escuchar y para cuál concierto quieres ir? Márcame rápido. 1-800-315-9790. Ya regreso con la próxima Mega Mezcla. Mete mano mi hermanito Edwin, Lorenzo, Luismi, Yundari, Stevie, Lex Cali, Smalls, Giancarlos. Dale para abajo.
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Jueves primero de octubre, mano. Happy birthday, si estás de cumpleaños, hoy feliz cumpleaños, aniversario también, felicidades. Qué locura con los hermanos Rosario y Toño Rosario, ¿verdad? Eso no se ve todos los días, mi gente. Leyendas, la dinastía Rosario. Muchas felicidades, mucho amor y cariño para ellos siempre, mano. Leyendas. All right, ¿qué más te puedo mezclar en este jueves clásico? Deja ver por aquí. Sensación. Quiero una salsita clásica. Salsita clásica de la buena. You got it. All right, salsita clásica para los rumberos.

Nieves con el conjunto clásico. Uf, temazo. Salsita para los rumberos, clásica. Sigue marcando el 800-315-9790. Alex Sensation con La Mega Mezcla.

0: Ok, vamos a hablar con el pueblo. Hello, buenas tardes, ¿con quién hablo? Buena.
1: Hola, Alex.
0: ¿Cómo te llamas? ¿Tu nombre, mami, tu nombre?
1: Gabriela Ortiz, por favor, por mí me contacté contigo, estoy muy emocionada.
0: Bienvenida, Gabriela, ¿de dónde, mami?
1: De Queens, Woodhaven.
0: Woodhaven, Queens. Juega. Dale, Gaby, tirando paso. Vueltita. Dale.
1: Uy.
0: Así me gusta, Gabriela. ¿Quién quiere saludar, mi amor?
1: Por favor, Alex, necesito tu ayuda para saludarle en este día muy especial que es el de mi madre, Sonia Ortiz. Te está escuchando, es una fiel oyente tuya de hace millones de años.
0: ¡Wow! ¡Happy birthday, Sonia! ¡Feliz cumpleaños para tu querida madre! ¡Dios la bendiga! ¿A quién va, mami?
1: Así que, por favor, ayúdame para darle un mejor regalo que podamos por este día.
0: ¡Qué linda! ¿Dónde está ella ahora mismo?
1: La quiero mucho, mi madre. La amo. Ella está esperándome en el parking porque nos vamos a ver a los niños.
0: Ah, ok. Para Sonia, un besote, mi amor. ¡Feliz cumpleaños, Sonia! ¡I love you, baby! Gabriela, gracias por la sintonía, mami. Un besote, quédate en línea. No te me vayas, mi gente de Queens. Ponme una más. Va. ¿Cómo te llamas? ¿Tu nombre? Hello. Buenas tardes. Good afternoon.
2: Hola.
0: Hi, ¿cómo te llamas?
2: Hola, Ale.
0: Hola, ¿cómo te llamas?
2: ¿Cómo estás? ¿Marta?
0: Marta, bienvenida. ¿Marta la qué?
2: ¿Cómo estás? Estoy contenta de saludarte porque siempre te marco. Mira que estoy cocinando y te estoy escuchando por la radio, por el teléfono.
0: Gracias, Marta. Thank you, baby. Gracias, Marta.
2: Siempre estoy contigo. Le quiero dar el regalo de cumpleaños y estoy tratando de llamarte, pero no he podido. Anyway.
0: Aquí estoy. Te estoy llamando porque ¿cuándo? ¿Cuándo fue tu cumpleaños?
2: Bueno, hace un par de días, pero de todas maneras se cumplen todos los días, como dice mi esposo.
0: Esto es para ti, Marta. Esto es para ti, espérate.
3: Que Dios te bendiga,
0: Marta,
3: y que cumplas muchos años. Hoy que estás cumpliendo,
0: Marta,
3: años,
0: que Dios te regale vida.
2: Y le voy a dar un saludo a mi esposito, que cumplimos el 4 de octubre 50 años de conocernos. Que aguante, ¿no, Alex?
0: ¡Wow! No te creo.
2: Te lo juro, 1974.
0: ¡Tianche, mano! ¿Cómo se llama? ¿Cómo se llama él?
2: Julio César, es profesor de High School de Matemáticas. Julio César Loaiza. Es músico.
0: Julio César,
2: toca la trompeta.
0: Si él toca la trompeta, ¿qué tocas tú?
2: Uy, yo canto. ¿En serio? Nos conocimos.
0: Mal pensado yo, perdóname. Mal pensado.
2: No, tranquilo.
0: Qué mal pensado.
2: Yo también toco todo, amigo. En serio.
0: Oye, cántame algo ahí, Marta. Cántame algo, por favor. Uy. Dame un cantito.
2: Si nos dejan, nos vamos a querer toda la vida. Si nos dejan, nos vamos a vivir a un mundo nuevo.
0: Wow.
2: Yo creo podemos ver el nuevo amanecer de un nuevo día. Ya no canto.
0: ¡Mami!
2: Tocando. ¿Te parece?
0: No, eso me encanta. Todo eso me encanta. Se conocieron cantando, él tocando y tú cantando. Me encanta eso, mami.
2: Familia toda.
0: Parecido a la historia mía con la wifi. Parecido, así. Bueno. Nos conocimos tocando y cantando.
2: Wow, qué bueno.

0: María,
1: Chacho. Con las nubes
0: terciopelo. Y allí
1: juntito los dos. ¿Cómo es?
0: Sigue, sigue.
1: Cerquita, sigue, de Dios será lo que soñamos.
0: Si nos deja,
1: te llevo de la mano, de la corazón.
0: Y allí, dale.
1: Vamos. Si nos dejan, de todo lo demás nos olvidamos.
0: ¡Ey, Marta! I love it, baby, I love it. Gracias,
1: bravo,
0: por esa serenata para tu media naranja. Esa serenata para tu media naranja, mami.
1: Sí, claro. Bueno, mucho tiempo, mucho aguante, mucho aguante.
0: Wow, 50 añitos. Muchas bendiciones para ambos, para toda la familia. Y gracias por la sintonía.
1: Los votos, ¿cómo se dice? Los votos y te voy a invitar a mi fiesta.
0: Van a ser las bodas de oro, ¿no? Estas son las de oro, ¿verdad?
1: Las bodas de oro y los votos, renovar votos. ¿Cómo te parece?
0: Tiene que renovar, tiene que hacer toda la vaina nueva. Y también tienen que volver a hacer... ¿Cómo es que se dice? Porque ahora hay un procedimiento que lo vuelven a... ¿Cómo es? Hay un procedimiento.
1: Tenemos que volver a empezar.
0: Hay un procedimiento, ya que van a hacer eso, ya que va a hacer los votos y va a hacer todo de nuevo, brand new. Hay un procedimiento que uno va y lo ponen nuevecito. ¿Para qué?
1: Vamos a tener que hacerlo. Yo te mando la invitación.
0: Gracias, Marta.
1: En la playa de Blanco, ¿ok, mi amigo?
0: Me encanta, Marta. Muchas gracias por la sintonía, ¿verdad?
1: Gracias, mi DJ.
0: Oye,
1: bueno,
0: no,
1: mi amigo,
0: yo paso. ¿Dónde están ustedes? ¿En qué ciudad?
1: No, yo vivo en Coral Springs, pero donde sea lo hacemos en Miami.
0: En Coral Springs. Ah, bueno. Bueno. Pásame tu información. No te me vayas. Quédate en línea
1: claro
0: ahí.
1: Que sí.
0: Pasa,
1: gracias,
0: no te vayas.
1: Un beso, gracias.
0: Un besote.
1: Gracias.
0: Dios te bendiga. No te vayas. Quédate en línea. All right. So, entonces, ¿cuál es la información? Cuando tenga la vaina del party... De la fiesta, cuando lo tenga ready, déjame saber. Me encantaría pasar y hacerles un regalito y hacerles una sorpresita, ¿ok? Eso ya sabes. Las chicas del correo de Allentown están en sintonía. Toda mi gente del US Postal Service trabajando fuerte ahí. Mis carteras, mis carteros. All right, ya viene la ñapa, viene el postre, viene el happy ending musicalmente hablando. ¿Qué quieren para terminar hoy jueves clásico? Ya regreso, mete mano a mi hermanito Lorenzo, Luismi, Yundari, Stevie, Lex Cali, Smalls, Giancarlos, dale para abajo.
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15: Ok, I'm reloaded. Are you ready? Vamos a terminar con sentimiento. Salud.

0: hombre. Ah, bueno. Ya, ya. Son las 3, papi. Tengo que irme para el aeropuerto. Bueno, mi gente, gracias por la sintonía. La pasamos increíble, como siempre. Gracias a la dinastía Rosario, los hermanos Rosario, Toño Rosario, por esa visita tan hermosa. Gracias a todos mis oyentes, donde quiera que me sintonicen. Un abrazo, muchas bendiciones. Mañana viernes los espero, si Dios quiere, a las 11 de la mañana. Mañana viernes, y el cuerpo lo sabe, el bolsillo y el hígado también. A las 11 abro el kiosco, preparándote para el primer fin de semana de octubre. All right, que tengan una linda tarde. Gracias por la sintonía y Dios lo bendiga. Mete mano, mi hermanito Lorenzo, Luismi, Yundari, Stevie, Lex Cali, Smalls, Jean Carlos. Dale para abajo.
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¡Qué vale, mala lengua bandolera! Aquí llegamos, pana mío, bandolero, charlatán, tiguerón de la Vega. Dime a ver, ¿qué es la que? Atención, mucha atención. Papi, ya estoy de vuelta desde la isla. Mira, espérate, ponme la pista. Para. Al Mega Mezclu, a la Sensation y a mí nos dicen, papi, los viajeros. Los viajeros de la Mega, ¡vaya! Buenas tardes, pana mío, bandolero, charlatán, tiguerón. Dime a ver, de la Mega, ¿qué es la que en qué tú estás? Ahí estaba la Mega Mezcla con el Mega Mezclu. El duro Alex Sensation. Vaya. A las 5 llega la Mega Mezcla con el Colorado. Mano, ¿escucharon la entrevista con los hermanos Rosario y Alex? Está brutal. Súper duro. Vaya. Ah, la señora que llamó de Queens, que la mamá de ella cumplía años. Emocionadita, vaya. Duro al mediodía. La Mega Mezcla con Alex Sensation. Y hablando de cumpleaños, tengo saluditos para mi pana Emil. Dímelo, Emil. Está de cumpleaños. Desde que se operó, está como yo rebajando y como Lenny Tavares con el palo bonito. Happy birthday, mío. De parte de su esposa María, de parte de Damari, su hermana. Y de todos nosotros, happy birthday, brother. A las 5 la Mega Mezcla.

0: De frente, de espalda y de lado, tú lo sabes como siempre. Guillermo, aquí está en tu radio, por la mega. Escuchando, escuchando, escuchando, escuchando.
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0: Mi corillo, Team Loquillo de la Mega. Estamos activos como siempre. Ey. Atención, mucha atención. ¡Wow! Ayer tuve el privilegio de conocer en un puesto de gasolina ahí en Carolina, antes de llegar al aeropuerto, a la leyenda Moncho Rivera, el sobrino del gran Ismael Rivera. Chequeate la foto, Facebook, Instagram, TikTok y yo lo quiero en tu radio. ¿A qué famoso te has encontrado tú cuando estás de viaje? ¡Ay, Duty! La mega se pega.
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1: Bandolera, charlatana, juguetona, una cosa chula, arena linda, multitudes. Boleto para el Blachi, boleto para Fran Reyes y todo el combo que llega a Mis Raíces Latinas. Ya tú sabes, junto a Yendi Cruzita en el PPO Center Inox. Y a Dori, marcando para acá, 7-4-32, 63-42. Y aquí llega el hombre que estuviera cumpliendo 80 años, mano. De verdad que estuvo en su natal Ponce, Puerto Rico, este pasado fin de semana. Héctor Juan Pérez Martínez, mejor conocido como Héctor Lavoe. Y suena aquí,

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1: Señores, ese soy yo. Hey, atención, mucha atención. Ok. ¿Cómo que se llama? Krista Pike, de 50 años. Una reclusa, ok. Le pusieron la inyección letal en Tennessee en el día de ayer. Esta mujer sobrevivió a la inyección letal, pero están advirtiendo que posiblemente tenga daño cerebral. Tengo todo esto en mis cuentas de las redes sociales, Facebook, Instagram, TikTok y yo, lo que yo en tu radio. Y el procedimiento fue detenido luego de que dos dosis no provocaran su muerte. ¡Ay, Tuti! Guillermo, aquí está tu radio con Luisito Figueroa, 5 minutos por la Mega.

eterno caballero de la salsa, el señor Gilberto Santa Rosa, aquí en La Mega en este juevesito clásico. 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

0: Pues chulando de la sala, sala, una cosa chula, en la linda de la Omega. 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Llamada número 9 en este momento, Pensilvania, New Jersey, 614-32-6342. Aquí en la Mega. Dale, ahí tú te Guillermo Quillo en tu radio por la Mega.
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Los amo, gracias por estar aquí, de verdad. Para mí es bien importante que estén aquí. Cada uno de ustedes significa mucho para mí. Así que vamos para la foto, vengan para acá, métase todo el mundo, todo el corillo, vamos. Zumba.

Eso chula en la linda de la Mega. Otra hora con más música, más variedad, más mega contenido. Rompiendo, dándole las cuatro esquinas como tiene que ser. Pensilvania y New Jersey, activo contigo. Guillermo Loquillo en tu radio por la Mega y a la

0: Tutti giù la mondolera, c'è la tana, una cosa giù la nena linda suelto, como que a veces más fácil que la tabla de seca. Como gato que lambe aceite, el de yo copo el torro, que yo lo quillo tanto radio. El primero, pero vamos a esto, vamos a esto, vamos a esto, vamos a esto, vamos a esto.
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0: Mi gorillo, Team Loquillo de la Mega. Atención, mucha atención. Ok. Tengo esta noticia de un pastor en las redes sociales. El pana se volvió viral tras predicar en su templo usando tacones altos de plataforma y hasta de 15 pulgadas. Espérate, 15 pulgadas, no, papi. 15 centímetros. Chacho, llega a ser de 15 pulgadas. Él dice que eso es un mandato divino. Chequéatelo. ¡Ay, Tuti! Guillermo, lo quiero tanto radio. Dame agua en la mega, baby.

Super Dona, cosa chula, nena linda de la Mega. Hey, la que se pega en vivo en tu radio, la aplicación Tu Música App y el website Tu Música App.com. Corillo, perdida bandolera. Recuerda que el Blachi viene junto a Frank Reyes, junto a Yendi, a Donny, DJ Inox, Cruzita y mucho más para el PPO Center. Se acerca la fecha y tengo tus boletos en este momento. Cierre la llamada número 9 a través del 610-432-6342. 610-432-6342. Allentown, Bethlehem, Easton, Reading, Quaker, Atlanta, Tejero, Filadelfia, Camden, Cherry, Pensoken, Guillermo Loquillo está en tu radio. En la Mega. ¡Ay! Tú, de cosas chulas. ¿Y tú?

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0: ¿Llora o no llora, bandolera? Tú me dices si llora. Ay, Tuti, llora, llorará, llorará, llorará, llorará. Para. Yo no sé si este pana está llorando,
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0: Yo.
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0: Mi corillo Team Loquillo de la Mega. Esta hora, atención, mucha atención. Hay un empresario que está llamando la atención en las redes sociales por instalar una enorme escultura de una mano con el dedo del medio abierto, levantadito, en el balcón de su casa, justamente al lado de la casa de su ex esposa. Y eso parece como si estuviera igual que Marvin Santiago con fuego a la hija.

que sabroso se baila, mi gorillo, Tim Loquillo de la Mega. Te recuerdo, ay, Tuti, que llega Dalvin la melodía para Redding y tiene la oportunidad de ganarte un par de boletitos ahora mismo. Si eres la llamada al número 9 a través del 610-432-6342. Dale, dale, dale, dale. Marca y gana, marca y gana. 610-432-6342. La Mega se pega, baby.

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1: Multitudes, por ahí viene la mica mezcla, las cinco mezcladas de espalda, de frente y de lado, el tipo, el durazo. De Isabela, Puerto Rico, DJ Red del Colorado, rompiendo en la mega. ¡Ey! La que se pega, tú sabes cómo es esto. Y salsita dura para ti, con culpa o sin culpa.

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1: ¿Cuándo? Ahora. Atención, mucha atención. Hacho, estamos de vuelta, papi. Estamos de vuelta, acabo. Ya. Quítate la chaqueta, ponte la chaqueta. Quítate la chaqueta, ponte la chaqueta. Estuvo bueno el viaje a PR. Voy a llevarte para PR para que vea cómo es que se menea. Te voy a llevar para PR si no has ido. ¿Eh? Pero ya estamos de vuelta. No sé, un día esto me escapo de nuevo. Vamos arriba. Vamos a romper con más de lo que te encanta. En vivo en tu radio. 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Agradecido, privilegiado, bendecido, amado de estar con todos ustedes. En esta super hora de la Mega Mezcla. En el huevecito clásico. Ya estamos aquí de vuelta desde PR, papi, dale. Ay, Tuti.
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1: Corillo, aquí estamos de vuelta. Juevesito clásico, un poco de lo de ayer, un poco de lo de hoy. Ok. Tengo boletos para Mis Raíces Latinas, Yendi, Adoni, Inox, El Blanchi, Cruzita, mucho más, con Fran Reyes, en el PPL Center en Allen, al momento de ganar, marcando el 6-4-32-63-42, 6-4-32-63-42, dale, dale, dale, rompe, ataca, marca para acá, Pensilvania, New Jersey, donde quiera que andes, lo quiero en tu radio, rompiendo con el party, maturo en tu radio, hasta ahora, para que te lo goce completito, dale, vamos arriba, uy, Colorado, rompe que no hay para nadie. Esta es la dura, la original, la que te encanta con lo de ayer y lo de hoy, baby. ¿Cómo es que se llama esto, Colo?
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0: más bello. La mega mezcla brutal. Vengo ya como de lo que te encanta a la hora de la serie. Y el loquito en tu radio, dale. Ay, dude.
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0: la charlatana juguetona, cosa chula y una linda de la Mega. Otra hora con más música, más variedad, más mega contenido rompiendo. El de Yauco Puerto Rico y el loquillo sigue rompiendo, dándole duro en tu radio. Una horita más. Hasta las 7 aquí en la Mega.
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se pega en vivo en tu radio, la aplicación Tu Música App, el website Tu Música App. Día Internacional del Café. ¿Dónde están los cafeteros como yo? Los que están por la mañana. Café, volada. También se puede, papi. ¿Dónde tú te tomas el mejor café?

Tutti chula mando la era, se la dan a Hugo, es una cosa chula y una linda de la mega. Y ya se fue el verano, pero no quiero que llegue la nieve. You ready? Hacho, yo no estoy ready después de haber llegado de PR. Llamada número 9, me tumba boleto para mis raíces latinas en el PPO Center, así que marca para acá. 74-32-6342, 74-32-6342, que yo lo quito de tu radio por la mega. Dale.

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Yo de chula onda lera, chala dana uga de una cosa chula era linda. 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Pregunta seria a esta hora de la tarde. ¿Tu pareja es seria, graciosa o aborrecida? Cuéntame. Para eso está esta cancioncita de Elvis Crespo. 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

Ay, tú te chula bandolera, charlatanao, que tú una cosa chula, Ena Linda. ¿Tú eres de los que peleas o no peleas por una pareja? Cuéntame. Antes de irme, tírame en el mega WhatsApp 610-432-6342, también a través de las cuentas de las redes sociales de la mega y las mías, como Guillo, el loquillo panamío, bandolero, charlatán.

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Me voy, me despido, regreso mañana, viernesito por la tarde. Mañana te levanta con el circo por la mañana desde las 6. Luego de eso, a las 11 llega la mega mezcla con Alex Sensation. Y yo llego a las 3 como siempre. Aquí en la mega. Ay, tú, dicen a Venecia, dímelo, Flow.

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7: Buenas noches, mi gente. Saludos. Aquí voy con la mega mezcla. El supermancito bonito, bonito, ¿eh? Vamos a hacerlo como siempre. A fuego. Esta es la mega.

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Eso está duro, duro, bonito, bonito. 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Ya tú sabes que a partir de las 6 de la mañana, escuchando el Circo de la Mañana, y a las 11 de la mañana, mezclándote totalmente en vivo, a partir de las 11 de la mañana, el Mezclú Alex Sensation. A partir de las 11 de la mañana hasta las 3 de la tarde, dándote la mega mezcla, acompañándote donde quiera que vayas para que te mantenga bonito, bonito, aquí en la estación número 1. Y a partir de las 3 de la tarde, Guillo Elo, Guillo. Vámonos con más salsa. ¿Quieres más salsa? Pues toma salsa.

Bonito, el gallo salsero en salsa. Voy al cambio. Espérate. Vamos a hacer otra cosita ahora. Vamos al reggaetón. Vámonos a mezclarte ahora después de esas salsitas. Reggaetón, el supermancito DJ Daddy Flow a través de la 101.7 FM. Nuestra gente de Reading en la 92.9 y lo que nos escuchan a través de la aplicación. Tu música app. Tú sabes que te voy a poner ahora.

0: las 3 de la tarde. El Mezclú, mezclándote totalmente en vivo. Alex Sensation. A partir de las 6 de la mañana, El circo de la mañana, a las 6 de la mañana. Guillo el Loquillo, 3 de la tarde. Yo voy a los comerciales. Regreso con más aquí en La Mega, la que se pega.
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Dale, dale volumen, dale volumen, que estoy contigo fuerte. Y yo espero que tú en la casita del trabajo esté escuchándome duro, duro, duro, dale volumen, que suene alto, alto, alto. Sentimiento bachatú. Vámonos ahora con el príncipe, Fran Reyes.

Ay, amor, y con ese sentimiento que el Miami Anthony Santos dice, ay, amor, cuánto te quiero. Tú sabes que eso es lo bueno de la

si viera mis sentimientos, yo le causaría muy buena impresión. Yo le causo una impresión bocana, bacana, bonita, bonita. Elvis Martínez, dile que te amo como nadie, ¿ah? ¡Qué bachata, bonita, bonita! Tú sabes que ahora me voy con Juan Luis Guerra, 440. Vámonos con estos merenguitos de Juan Luis Guerra. Esta es la mega. La número uno en salsa, merengue y mucho más.

Échate pa' acá, po, ven engorda. La banda gorda. Vámonos con estos mambitos en vivo a través de la mega, la que se pega. ¡Guapa, pa! El fariseo total.

0: Estoy encendido. I love you, I love you. Estoy a fuego. Yo espero que ustedes también estén encendidos escuchando la mezcla con este servidor, la mega mezcla. Voy a los comerciales, sigo encendido, así que no te despegues de la número uno. Recuerda que a partir de las 11 de la mañana hasta las 3 de la tarde, el Mezclú Alex Sensation está aquí en vivo mezclándote totalmente bonito en vivo. Así que de a partir de las 11 de la mañana hasta las 3 de la tarde, a las 6 de la mañana, el Circo de la Mañana. Y a las 3, Guillo el Loquillo. Estoy encendido. Sigo encendido. Regreso ahora.
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son míos, son míos. Toda mi gente de todo Lehigh Valley, mi gente de Redding, son míos a partir de las 7 de la noche hasta las 10 de la noche. Ustedes son míos. Pero también yo soy suyo. ¿Por qué? Porque yo estoy con ustedes ahí a través de

gozadera total. Ya tú sabes que a partir de las 6 de la mañana, el circo de la mañana, a las 11 de la mañana, empieza el mezclú Alex Sensation. A partir de las 11, a partir de las 11 de la mañana, hasta las 3 de la tarde, Alex Sensation. A las 3 de la tarde, Guillo en Loquillo. Bonito, bonito. Saludos también para los que nos escuchan a través de la aplicación. ¿No has descargado esa aplicación? ¿Qué espera? ¿Qué espera? Descarga esa aplicación a tu celular inteligente. Llévanos fuertemente mundial a donde quieran que vayas.